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contamos. 1, 2 y 3. Buen día, ¿qué tal Nogoyá? ¿Qué se cuenta, qué se ve? Buen día, provincia de Entre Ríos, ¿cómo estamos? Esta vida es fácil. Así arrancamos este inicio de resumen semanal, todos los sábados, saben ustedes, ¿eh? De 9 a 12 horas, quienes habla María José Sanguiné, Majo, la porteña para algunas, ¿eh? Real, ¿eh? Yo no soy truchingui, ¿eh? Hay otros que sí. Y en operación técnica, Leo Rau. Él sí es entrerriano, ¿no? ¿Verdad? Puro, puro, así dicen. ¿Qué tal, Leo? ¿Cómo anda? ¿Qué se cuenta? ¿Qué se ve? ¿Cómo andan ustedes? ¿Qué ha pasado esta semana? ¿Qué no pasó? De todo hubo un poquito, ¿eh? Movimiento, cambios, supuestos cambios también. Y así te vamos a ir contando todo el informe, que también vamos a tener entrevista, como siempre, todos los sábados, un breve resumen de los de las cosas que han pasado en las 72 horas, como siempre hablamos con los auxiliares de justicia. Sí, con la policía, obvio. Así dicen ellos, nosotros somos auxiliares de justicia, ustedes los escuchan. Así que también vamos a tener toda la información, como siempre damos. También entrevista, vamos a estar con Red Sanamente, aquí presente a las 9:30. Después a las 10 horas tenemos otra entrevista con el presidente de Martilleros de la provincia de Buenos Aires. Algo muy importante que se presentó, un proyecto de alquileres social. Pegá y copiá, te va a servir. Yo sé lo que te dice la Majo, ¿eh? Algo muy importante también, a las 10:30 tenemos una entrevista también con el doctor Sergio Auger, cirujano cardiovascular, director de todos los hospitales públicos de CABA. Temas a hablar, tuberculosis, ACV y salud mental. Estoy diciendo con un profesional que tiene todas las estadísticas a nivel nacional. ¿Qué está pasando? ¿Hay cosas que hablamos, cosas que no? Depende. No es solamente Milei, el PBI, esto, lo otro, que los chinos, que los yanquis, no. También un poquito que nos pasa a nosotros. 11:15, recordad que vamos a tener también otra entrevista con un emprendedor, con Jonathan Ramírez. Artesano, hay carpintero naval. Tengo para contarte un montón de cosas y también lo que es localía. Vamos a tener comunicación con la coordinadora de cultura, todo el evento que se está preparando. Sabemos que Nogoyá es sede provincial de Miss Universo. También hay que contarlo, hay que decirlo más allá. Porque, viste, como siempre dice la Majo, a ver, el que critica nunca hace nada. ¿Eh? Nunca hace nada. Solo bla, bla, bla, bla, bla, bla, bla, bla, redes, matan redes, pero cuando lo ves caminando te agacha la cabeza. O te esquiva, que es más fácil. Nunca hace nada, pero también pasa de todo. No por eso hacemos la vista gorda de lo que pasa hoy, la crisis económica, no alcanza la plata, el billete tiene menos valor que antes. Nadie hace la vista gorda. Pero también hay que decir lo bueno y lo malo, no lo que siempre dale, dale, dale, dale. ¿Y qué haces vos? Nada. Así arrancamos resumen semanal. Así estamos con todas las palabras juntas y habido y por haber. Y te cuento también la temperatura actual que tenemos en este preciso momento. Buen día, señor comerciante. Acá el alumno. ¿Te acordás de Beltrán Lora? Que dice, yo tengo mis alumnos. Amigo, ¿la frutilla? ¿Qué pasó? Usted también habla bla, bla, bla, bla y naranja. Una re naranja. Ya te voy a estar contando la temperatura actual que tenemos en este preciso momento aquí en la ciudad de Nogoyá. Actualmente 21 grados, se nota, ¿eh? Hay humedad, se nota bastante. Un solcito que por ahí se nubla, ¿eh? Pero puedes abrir las ventanas, ventilar un poco tu casa, darle un poco de luz. Que entre un poquito de aire, hay viento. Máxima para hoy 31 grados. No desabrigarse. Vi muchos jóvenes, viste que más allá, ¿no? De que viste que por ahí las hormonas se elevan, pero chicos, tampoco es para andar musculosa. Después estamos con bronquitis. A cuidarse. Mañana domingo mínima de 17 y máxima 23 grados, lluvias. Algunas, muy poquitas. Lunes tenemos mínima de 17 y máxima 22, también lluvias. Y el martes también continuamos con lluvias. Aprovecha, disfruta este momento. No, hoy soy mejor que ayer. Saludar a todos los oyentes que están del otro lado, ¿eh? No me olvido de la gente de la zona rural, a todas las comunas, a la 21ª junta que tenemos,
La Junta de Gobierno, que está en el departamento de Nogoyá, estoy hablando Laurencena, así que para ellos también, sé que nos escuchan. También hablamos de caminos, quédense tranquilos que hablamos de caminos, caminos rurales, sabemos que están ahí con el petitorio, y ojalá que pase a comunas también. Hay que, a ver, senador, acuérdese de esa junta. Y completamos ya el combo. Tenemos todas comunas. Es la 21ª que tenemos en el departamento, que está ahí, que pobre. Con lo poco que recibe, trata de hacer algo bueno para su gente. Así que saludar también, como te decía, a los comerciantes, que de temprano están abiertos algunos negocios. Estuve ahí viendo en algunos barrios, tempranito, a las 8 ya están abiertos. Hay necesidad de vender. He notado que comercio hasta los domingos. La cosa viene mal. Los alquileres son cada vez más altos, tanto comerciales. Mira, ayer justamente estaba hablando con una comerciante de acá, 3 cuadras. Impresionante el precio de alquiler. Se quería ir acá a Boulevard España, te estoy diciendo, Boulevard España. Cuando averiguó el precio dijo, no, me quedo acá. Tripa corazón, me quedo acá, dijo. Impresionante, un local chiquito, comerciante, 1.700.000. Boulevard España, no estamos hablando, gracias Rafael Cabaña que le puso iluminación en su momento. ¿Se acuerdan lo que era Boulevard España? No abusen. Pero como no hay control de nada, ¿a quién le importa?

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Continuamos acá, hablando de los anteojos. Algo, un tema muy importante, ¿no? Que uno llega a una edad que tenés que usarlos. Porque a veces uno crece, los ojos también envejecen y pasa todo. Todo nos pasa. Únicamente después están las divinas y divinos que duermen en formol, ¿viste? Que te dicen, ay, a mí no. Eso te va a llegar igual. Son temas que por ahí hablábamos acá fuera del aire que son importantes. Y bueno, también, a ver, un llamadito para el secretario de Gobierno, Fernández. También para la Secretaría de Obras y Servicios Públicos. Pregunto, en mi desconocimiento, sé que acá en calle Tucumán y 9 de julio están hormigoneando, digo bien la palabra. En horario de comercio, ¿se puede? ¿Cortan la calle? Pregunto, pues desconozco. Los comerciantes acá mandándome mensaje, ¿se puede o no se puede? En horario de comercio. Atenti, reitero, la dirección Tucumán y 9 de julio. Vamos un poquito a los títulos principales, un resumen del 21 al 26 de septiembre y lo que pasa a nivel nacional, ¿no? Vamos a Argentina. Pobreza 32,3% en el primer semestre. El INDEC informó que el 32,3% de las personas quedó bajo la línea de pobreza durante el primer semestre del año 2026. Y que la indigencia alcanzó al 7,5%. El dato implica una suba del 4,1 en puntos respecto del segundo semestre del año 2025. La economía mostró una caída de actividad.

La semana volvió a crecer la preocupación en los mercados. El viernes el riesgo país se ubicó alrededor de 610 puntos, su nivel más alto en 5 meses, es lo que se ha registrado. Nos vamos un poquito al presupuesto 2027 y Congreso. El proyecto de presupuesto 2027 quedó en el centro de la discusión política. El gobierno busca conseguir respaldo parlamentario mientras existen diferencias con sectores aliados, especialmente en temas como discapacidad, educación, ciencia y universidades. Milei en Naciones Unidas, el presidente viajó a Estados Unidos, a Nueva York, y el miércoles participó de la Asamblea General de la ONU. En su discurso volvió a plantear la posición argentina sobre Malvinas y cuestionó fuertemente a la organización internacional. Tema discapacidad. El oficialismo modificó su posición frente a la emergencia en discapacidad y buscó avanzar en un proyecto considerado por el gobierno con una propuesta superadora. El tema generó diferencias incluso dentro de sectores aliados. ANSES, jubilaciones, AUH y prestaciones. Continúa durante estos días el calendario de pagos de ANSES con el número de septiembre del 2,11% de aumento y también continúa el pago de la AUH, asignaciones y prestaciones por desempleo según la terminación de DNI. Combustibles, YPF anunció para este sábado un incremento promedio del 1% en naftas y gasoil a nivel nacional. O sea, no se aumenta nada, chicos. ¿Y los sueldos? ¿Cuándo aumentan los sueldos? Sí, Leo, no, están reenterrados los sueldos. Igual que las deudas, estás hasta la cabeza. Pero bueno, esto es lo que te quería informar un poquito de todo lo que pasó en nuestro país. Lo que pasa, ¿no? Esto, a ver, un laburante común, lo sabe. Ni hablar de changarín, ¿no? Que tenías que andar peleando a ver si te pagan la hora que corresponde o no. Y bueno, hay de todo. Así estamos. El que sabe que tiene una casa, que tiene familia, algunos se alquilan, otros tienen propia, pero también así no pagan impuestos porque no llegás, lamentablemente. No llegás. Veremos ahora qué pasa en las elecciones 2027, ¿no? No me vengan con ese versito, qué país queremos, qué rumbo queremos, porque ya fue, se quemaron. ¿Qué norte buscamos? No sé. Están en el centro y no buscan norte ni sur. Ya se quemaron, busquen otro. Otra frasecita más linda, más moderna. Porque ahora no sé a qué gobierno van a echar la culpa. Mira, llega a perder Milei. Descansa a Cristina, le van a echar la culpa a quién, a Milei. Porque acá es el de fulano, mengano, sultano, y nos olvidamos de algunas cosas. Es así, lamentablemente. Yo agradezco a la democracia que tenemos. Se instauró la democracia después de tanto tiempo. Pero hay cosas que faltan y fallan. Algunos fallan, algunos son mucho bla, bla, bla, bla, pero... El teórico es hermoso, ponerlo a la práctica es otra cosa. También te voy a informar lo que pasó en la provincia de Entre Ríos, pero lo vamos a presentar con cosas ricas de Nogoyá. 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Sí, por acá nos llega, ¿no? La nueva frase, trataremos de no hundirnos más de lo que estamos. Está bien, me gusta. Vamos a presentar todo lo que pasó aquí en la provincia de Entre Ríos en esta semana. Paritaria docente, nuevo capítulo. El gobierno provincial presentó el martes una nueva propuesta salarial del 3,5 en septiembre, 1,5% en noviembre y 2 en diciembre. Todos incrementos remunerativos, ¿eh? Te da un 3,5, pero te lo da en partes. Este viernes ACMED rechazó la propuesta y resolviendo continuar con el plan de lucha, el gobierno reclama una recomposición que permita recuperar poder adquisitivo.
reforma.

La previsional, la semana continuó marcada por la aplicación de los cambios en el sistema jubilatorio provincial. La Caja de Jubilaciones estableció el 20 de octubre como fecha límite para determinados afiliados que ya cuentan con resolución definitiva y continúan trabajando. El fin de las pensiones de privilegio. Se promulgó la ley 11.308 que elimina el régimen de pensiones especiales o graciables para funcionarios y empleados públicos provinciales, municipales y comunales, con excepciones expresamente establecidas. El Poder Ejecutivo tiene 90 días para reglamentarla. Otro también de los títulos principales, ¿no? Lo que es en el gobierno de la provincia de Entre Ríos. Obras viales en el departamento Nogoyá. Continúa la construcción de 4 calzadas sumergibles sobre los arroyos Tapera, Las Piedras, La Aguada y Angostura. En el distrito Crucecitas, la obra registra un avance general informado del 30%. Alerta meteorológica. Se emitió la alerta amarilla por tormentas para este domingo en 10 departamentos entrerrianos, en ellos Nogoyá. Se prevén lluvias intensas, ráfagas y ocasional granizo con acumulados estimados de entre 30 y 50 milímetros. Así que, gente, atenti. Clavá bien la chapa, tapá bien las cosas, meté el auto adentro. No sé, hoy todo cuesta, lamentablemente. Así pasamos un poquito a lo que es información de resumen semanal. 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

También vamos a presentar un poquito qué pasó, un resumen en Nogoyá Ciudad, ¿eh? ¿Qué pasó? ¿Qué está lo que se presenta, ¿no? Sabemos que Ciudad Nogoyá y también departamento, porque ayer se anunció algo muy importante, que está confirmado, que fue el presidente municipal en estos días, junto a la viceintendenta, a firmar el convenio de acta, ¿no?, de la circunvalación Nogoyá. Algo muy importante, ayer estuvo el director de la UAP, estoy hablando del señor Gustavo Cucinato, estuvo acá presente, habló, sí, es confirmado, lo va a hacer, no importa si está o queda o no este gobierno, lo van a hacer igual. Por orden del gobernador, está aprobado y más o menos para junio se inicia lo que es ya este proyecto que estaba tan esperado, ansiado y aprobado por el BID. Con respecto a lo que te contaba, ¿no?, de la circunvalación y defensa costera, avance hacia la licitación. Es uno de los principales temas importantes y locales de esta semana. La Municipalidad de Nogoyá y la Unidad Ejecutora Provincial firmaron un acta de acuerdo que establece las condiciones administrativas y operativas para avanzar hacia el llamado a la licitación pública de la circunvalación y defensa costera. El proyecto contempla una vía destinada principalmente al tránsito pesado y a obras hidráulicas de defensa sobre las márgenes del arroyo Nogoyá. Obras viales en el departamento. También se informó el avance de las 4 calzadas sumergibles en Crucecitas, una obra que apunta a mejorar la conectividad de zonas rurales y el acceso a escuelas, centros de salud y establecimientos productivos. También se presentó en esta semana, comenzó la Expo Carreras en Nogoyá. Durante esta semana se realizó la Expo Carrera con propuestas educativas de nivel superior para jóvenes de Nogoyá y localidades de la región. Fiesta de la Juventud. En la Plaza Libertad se desarrolló la Fiesta de la Juventud 2026. Guadalupe Ale, integrante del Grupo Amor, fue elegida representante de los estudiantes nogoyaenses 2026. Plan de descacharrización. El municipio continúa con operativos de descacharrización. Qué difícil es la palabra para mí, media rara, pero bueno, sabemos. Como te decía, ¿no? Descacharrización en distintos sectores de Nogoyá dentro de las acciones preventivas vinculadas a la salud y al ambiente. También otro de los títulos principales que pasó en esta semana, accidente fatal en el departamento. El lunes 21, un trabajador rural de 25 años, Dardo Ereñu, murió luego de quedar atrapado en una máquina agrícola en un establecimiento de la zona de la colonia La Llave, jurisdicción de Lucas González, departamento Nogoyá. ¿Recuerdan? En el cual hubo intervención policial, por supuesto. También otro de los temas que fue revuelo, y no sé si tan revuelo, porque el que vio la serie, te digo la verdad, a mí no me cautivó nada, pero bueno. El caso del convento vuelve a la agenda. La serie cautiva. Las Carmelitas. A mí me hubiese gustado que muestren de acá el conventito de Nogoyá. Porque si te dan permiso para hacer una película y buscamos distintos lugares de Buenos Aires, está bueno. A ver. La serie cautiva, inspirada en el caso del convento de las Carmelitas Descalzas de Nogoyá, volvió a poner la historia en el centro de la atención pública. Esta semana ingresó además a la Cámara de Diputados de Entre Ríos un proyecto para declarar la serie de interés legislativo. ¡Abran las puertas en el convento! Sigue todo igual. A ver, vos que estás del otro lado, contame. ¿Cómo? ¿Cambió algo? ¿Qué cambió? ¿La madre superiora? No sé, dejan ver más seguido a las que están ahí, las chicas que van ahí, que van a servir al Señor. Cambiaron algunas cosas porque no podían tener ni foto de la familia. Digo, pues yo vi la serie. ¿Cambió algo? Pregunto, desconozco. No sé. Un día me va a agarrar el ataque y viene a las Carmelitas a ver si me permiten a visitar el convento. Sí, a ver si, qué sé yo, por ahí me dejan entrar. No sé, o le voy a decir al padre Michelú que me acompañe, que él 7:30 de la mañana va para allá. Yo me lo cruzo. Le voy a preguntar si me acompaña, si me permite, o no sé, o hay que pedir permiso no sé a quién. ¿Al obispo nuevo? El que vino acá en la fiesta cuando fue el Día de la Virgen, quizás, digo. Ya vamos a averiguar bien cómo es el tema. Yo desconozco, ¿eh? Siempre lo digo. Yo no voy a hablar algo que
voy a mentirte o decirte algo. No, desconozco, no sé cómo es. No sé cómo es, pero respeto las religiones y las respeto a todas. Y respeto a las personas que me gustan, que también me respeten, ¿no? Pero por eso pregunto, si cambió algo, no sé, qué sé yo. Yo siempre paso por ahí, leo una vez a la semana y está todo igual. Escucho unas ovejitas en el fondo, me escucho una ovejita ahí, no sé. Después está todo igual. Pero bueno, te lo quería contar. Esto fue lo que pasó durante toda esta semana. Hablamos un poquito a nivel nacional, un poquito provincial y también lo que pasa aquí en departamento y ciudad de Nogoyá.

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0: Acá estamos nuevamente, estamos en comunicación con el subjefe departamental de Nogoyá. Hablo de la policía, la seguridad que nos brindan los auxiliares de justicia. Hola, ¿qué tal? Muy buenos días, ¿cómo anda? Subjefe, estoy hablando.
1: Buenos días, Majo. Sí. Muy buenos días a toda la audiencia. Muy bien, acá estamos justamente con el jefe de operaciones desarrollando todo lo que es el diagrama para lo que viene del día de hoy.
0: Sí.
1: Que vamos a tener varias actividades por ahí civiles y festivas, pero hemos tenido, gracias a Dios, un marco de tranquilidad en todos estos días, que por ahí, bueno, nos permite estar atentos a lo que viene, lo que vendrá esta noche, y ojalá que podamos terminar bien el fin de semana. Por lo menos hasta ahora lo que es la prevención ha tenido su fruto.
0: Sí.
1: Y bueno, también tuvimos alguna intervención por un hecho delictivo que había sucedido días atrás. Habían denunciado el robo de un tacho de leche.
0: ¿No?
1: Que sí. El personal de investigaciones, con el trabajo que hace cotidianamente, bueno, logró la identificación del autor del hecho y, bueno, todo el proceso que había detrás de esta sustracción. El muchacho se llevó el tacho de leche, un chico que tiene ya antecedentes, ya es mayor de edad, chico de 18 años.
0: Sí.
1: Que fue observado por personal a través de cámaras de seguridad y lógicamente se procedió a su imputación.
0: Bien.
1: Lo identificaron en cercanía del lugar, llevando el efecto sustraído, que era un tacho de leche antiguo de aluminio, pudiendo determinar, bueno, que lo llevó hacia el sector de una chatarrería. En realidad no lo entregó él, mandó a una femenina que también se identificó. El hombre de la chatarrería no la conocía, la chica. Bueno, la chica llegó y dijo que tenía intención de venderlo porque no lo ocupaba.
0: Claro.
1: El hombre de la chatarrería procede a la compra y lamentablemente lo desguazó para enviarlo con todos los metales. Cuando
0: claro.
1: Hace, el despachado del metal cuando,
0: sí,
1: cuando
0: sí.
1: Hace las tareas de este tipo, entonces no pudimos recuperar el bien. Lo único, bueno, que tuvimos esa posibilidad de la imputación directa del autor del hecho, que es lo que nosotros siempre buscamos en primera instancia, ¿cierto?, para ir previniendo, porque es una forma de prevención también, que se esclarezcan los hechos, es una forma de prevención, así que es una de las cuestiones que nosotros atendemos muy particularmente de seguir cada hecho y, bueno, tratar de esclarecerlo.
0: Sí, igual de todas formas, jefe, siempre ustedes dicen, a ver, los que andan vendiendo de precio bajo, sabemos
1: los
0: compren, no esto, y más cuando es dudosa, ¿no? Se lo dijo el mismo chatarrero, ¿no?
1: Sí.
0: Que no la conocía.
1: No, bueno, en este caso, por ahí, quizá tenemos esa situación, a veces nos han avisado. No es por defender al hombre, pero en este caso va una chica desconocida y, bueno,
0: claro.
1: quizá el argumento es válido, porque tampoco supuestamente con lo que le pagó no difiere de los montos que habitualmente se pagan, ¿no es cierto?
0: Claro, no, totalmente.
1: Sí se vendió por metal, ¿no es cierto? Eso es lo que sí podía llegar a dudar el hombre.
0: Claro.
1: Porque un tacho que quizás por la búsqueda que hay socialmente de ese tipo de elementos como para adorno o esas cosas, tiene mucho más valor.
0: Sí, sí.
1: Entonces, bueno, hay una cuestión por ahí que mucho no se puede avanzar en cuanto a la investigación, dado a los argumentos que se han establecido y que se han informado a la justicia. ¿Sí?
0: Muy bien. ¿Los jóvenes cómo se comportaron?
1: No, y bueno, tuvimos ese, justamente también en otro de los comentarios que iba a hacer. Creo que es válido también reconocer cuando hay buenos comportamientos, y en este caso lo ha habido.
0: Bien.
1: No hemos tenido novedades más allá de alguna cuestión que por ahí se discute, como es habitualmente en cualquier lugar, de alguna situación particular. Pero vamos al grueso de lo que fue la forma de divertirse los chicos. Ha sido muy buena, con muy buen comportamiento de todos los chicos, la verdad que hay que reconocerlo y hay que revalorar estas cosas, ¿no es cierto? Porque siempre vamos a por ahí a las noticias malas, a lo que por ahí no nos gusta que hacen algunos de los chicos, pero en este caso hemos tenido un comportamiento, yo diría, excepcional, y bueno, se ha disfrutado lo que fue la fiesta y todos los festejos de la estudiantina y del día de la primavera, ya que no hemos tenido novedades. La verdad que muy contento, y bueno, ha sido un trabajo mancomunado, todo el municipio, como el personal policial, emergencias, todo el personal que estaba dispuesto en los sectores donde se realizaron los festejos, ¿sí? Para acá las plazas, bueno,
0: claro.
1: En los distintos puntos donde se congregaba gente, pero no, muy muy bien, la noche también, muy tranquila, muy lindo, muy agradable también el clima, así que hemos estado bien, gracias a Dios, y esperemos que sigamos así esta noche.
0: Bien, mañana sabemos que tenemos el evento que sede Nogoyá con Miss Universo, la presentación.
1: Sí, la presentación, bueno, sí, nosotros como siempre acompañando todas las actividades. Hoy en desarrollo una caminata, la señora del hospital, con una asociación que hace una caminata por la vida, y en todos los ámbitos y obviamente en todas las actividades socioculturales estamos presentes y bueno, acompañando desde nuestro lugar para que no suceda nada, para que vayan tranquilos, siempre tratar de marcar esta presencia que es tan importante y bueno, que nos acerca más a la gente, que es lo bueno, ¿no es cierto?
0: Porque, claro, el contacto con la gente.
1: También es necesario, ¿no? Sí, totalmente.
0: Bueno, jefe, ¿algo más que quiere agregar?
1: No, lo de siempre más con las recomendaciones, sí. Por favor, tratar de hacer las cosas bien en la noche,
0: sí.
1: De no conducir alcoholizado, eso es una cuestión fundamental, creo que eso colabora en cuanto a la seguridad, y tener, bueno, los elementos mínimos indispensables para circular, que es lo que se requiere, nosotros seguimos, claro. A mí, insistiendo en estas cuestiones, más que nada los motovehículos, y bueno, los que no se ajusten, seguiremos trabajando como venimos haciendo y tratando de lograr, digamos, un orden que es importante para todos.
0: Exactamente. Bueno, jefe, gracias por la comunicación. Como siempre, saludar a la familia policial, funcionarios y funcionarias. Y buena guardia, ahí a disposición el medio.
1: Muchas gracias, Marco. Muchas gracias. Y bueno, a disposición, como siempre.
0: Gracias. Hasta pronto. Chau, chau. Así teníamos comunicación con el subjefe departamental de la policía de Nogoyá, con todo un breve resumen, ¿no? Con lo que pasó, lo acontecido, lo que se viene preparando, el operativo, lo dijo... Lo dijo él, estábamos acá en reunión con el jefe de operaciones para, más que nada, ¿no? Brindar seguridad, acompañar a la gente, estar con la gente, el contacto con la gente. Ellos mismos lo dicen. Y a la vez las recomendaciones son muy importantes. Cuida tu vida. Cuida tu vida y los que te rodean también, ¿eh? Porque por un choque tenés o de las otras personas que vos decís, uy, qué error que cometí. Y no llegar a esa instancia, ¿no? A llegar a un accidente, que es muy triste, ¿eh? Muy triste todo. Así que bueno, Leo tiene algo preparado por ahí. Vamos a tener comunicación, como te decía, con el presidente de Martilleros de la provincia de Buenos Aires. Un proyecto que es muy importante, el proyecto de alquiler social. ¿En qué se basa? ¿Qué contiene? ¿Ayuda o no al inquilino? ¿Ayuda al inmobiliario? ¿O a los comisionistas? Ya te voy a contar.

0: de Radio Diputados. La Cámara de Diputados de Entre Ríos otorgó este miércoles 23 media sanción al proyecto de ley de transformación e innovación digital impulsada desde el Poder Ejecutivo Provincial. Una iniciativa que establece las bases para avanzar hacia un Estado 100% digital, simplificar trámites, reducir progresivamente el uso del papel y mejorar la relación de los ciudadanos con la administración pública. La presidenta de la Comisión de Educación, Ciencia y Tecnología, Susana Pérez, dialogó con Radio Diputados.
1: Recibimos aportes más allá de que la primera reunión la tuvimos con Esteban Vitor, con Emanuel Gainza como parte del Ejecutivo y el equipo de cada uno. La verdad que hicieron una vasta explicación al respecto de todo lo que implicaba esta ley. La verdad que siempre es enriquecedor escuchar a todas las partes. Más allá de acompañar, vamos a estar presentes, vamos a estar acompañando y vamos a estar pendientes de que esto siga su curso.
0: La Cámara de Diputados de Entre Ríos realizó la 14ª sesión ordinaria del 147º periodo legislativo bajo la presidencia del diputado Gustavo Hein. Entre los principales temas de la jornada se destacó el homenaje a la diputada Julia Calleros, destacando su labor legislativa y su compromiso humano. En el recinto estuvieron presentes sus hijas, Verónica y Patricia Verdier, con quien dialogamos.
2: Un homenaje para mamá, ella estaría feliz de verlo y nos pareció que teníamos que estar más allá del encuentro de emociones que uno tiene hoy, ¿no?, de sentimientos. Y bueno, y así queremos que la recuerden, honrada, una persona luchadora, una mujer luchadora y que daba todo por el pueblo. Es así, ella amaba ayudar y es el legado que ella nos deja.
0: Una vez cumplida la instancia de homenaje, se dio paso a un cuarto intermedio, luego del cual prestó juramento como diputada provincial Verónica Edith González, quien sucede en la banca a Julia Calleros. La incorporación había sido comunicada formalmente por el Tribunal Electoral de Entre Ríos. González comunicó su incorporación al bloque La Libertad de Entre Ríos, presidido por el diputado Carlos Damasco.
3: Hoy asumo esta banca y he prestado juramento. Acepto esta responsabilidad para aportar con humildad y compromiso a la construcción de la Entre Ríos que todos anhelamos. Me sumo al bloque La Libertad Entre Ríos junto a Carlos Damasco.
0: En el marco de un proyecto de ley promovido por la diputada Vilma Vázquez, se busca instituir el 29 de septiembre de cada año como el Día del Supremo Entrerriano, en conmemoración de la creación del Día de la República de Entre Ríos. La legisladora sostuvo que el aporte del caudillo tiene una trascendencia institucional inédita para su época.
4: El 29 de septiembre de 1820, Francisco Pancho Ramírez proclamó, mediante un bando dictado desde la ciudad de Corrientes, la creación de la República de Entre Ríos. Y fue un paso de una trascendencia institucional inédita para esa época. Esto es un homenaje a quien nos dio los primeros antecedentes de organización institucional autónoma y una invitación a que las próximas generaciones conozcan y valoren esta historia.
0: La Cámara de Diputados de Entre Ríos otorgó reconocimiento legislativo al 12º Encuentro Intercolegial de Mini Carrozas y Robótica, que se desarrolló en el gimnasio de la Escuela Comercio número 1 en Concordia. El evento tuvo la declaración de interés por iniciativa de la diputada Carola Lanner. En diálogo con Radio Diputados, el docente de la Escuela de Educación Técnica número 1, Pascual Echagüe, Martín Ortelli, explicó cómo surgió la iniciativa.
5: Y la verdad que es un gran apoyo porque esto es una cuestión que lo venimos haciendo hace más de 10 años, que somos un grupo de docentes que año a año trabajamos con mucho, mucho esfuerzo. Es un evento para estudiantes de segundo y tercer año de todas las escuelas, no es únicamente para la modalidad técnica. La propuesta no es solamente para trabajar desde el espacio de educación tecnológica, sino que también de manera interdisciplinaria.
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0: Continuamos aquí en FM Zurich 91.1, ciudad de Nogoyá, Entre Ríos. Como ya te había dicho anteriormente, íbamos a tener una entrevista con el señor Luis Colao, presidente del Colegio de Martilleros de la Provincia de Buenos Aires, en el cual presentó el proyecto de alquileres sociales. Escuchen ustedes que están del otro lado, que siempre hablamos tema alquileres, en qué consiste, ya lo voy a presentar. Hola, ¿qué tal? Muy buenos días, Luis, ¿cómo le va? Gracias por la comunicación.
1: No, buenos días, al contrario, gracias a ustedes por comunicarse con nosotros.
0: Bueno, quiero que nos cuente un poquito qué contiene el proyecto que usted ha presentado, el proyecto de alquileres social.
1: Bueno, en realidad es un proyecto que no es mío personal, sino es del Colegio de Martilleros de la Provincia de Buenos Aires.
0: Sí.
1: Nosotros desde hace mucho tiempo, nosotros trabajamos también no solo en el control de la matrícula profesional, sino trabajamos distintos temas.
0: Bien.
1: Estamos con un convenio con la UNOVA, con la Universidad del Noroeste de Buenos Aires, donde vamos haciendo estadísticas de lo que es el mercado inmobiliario, de las realidades que va surgiendo dentro de una provincia, como la provincia de Buenos Aires, que tiene un contexto muy heterogéneo, donde hay zonas extremadamente poderosas y otras muy, muy en el otro extremo. Entonces vamos tratando de buscar y ver, enfocar algunas situaciones y presentar alguna iniciativa. Esto en realidad es una iniciativa que el día martes de la semana pasada, por la visita que tuvo nuestro colegio del diputado Rubén Schleimann, sí, con el cual estamos trabajando en otra legislación también. Esto es para la provincia de Buenos Aires, ¿no es cierto?
0: Sí.
1: La aclaración. Bueno, nosotros le presentamos este proyecto que denominamos régimen de alquiler social. ¿Qué contiene básicamente? Nosotros,
0: exactamente,
1: consideramos también que muchas veces las políticas fracasan cuando se tratan de hacer de universales, ¿no es cierto? Acá hay que buscar segmentaciones para determinadas cuestiones. Entonces nosotros acá lo primero, el primer eje de este proyecto tiene que ver con la segmentación.
0: Sí.
1: Acá estamos apuntando a un régimen para los alquileres, para las personas que alquilan propiedades de un nivel medio bajo, ¿no es cierto?
0: Claro.
1: Entonces, a eso apuntamos. Después aquellos que están en otros alquileres en zonas donde pues se pueden pagar o en country, eso, además, eso no afecta.
0: Bien.
1: Para nosotros nos apuntamos a ese nivel bajo.
0: El ciudadano común, el laburante.
1: Exacto. Ahí, por eso nosotros también hemos puesto que el alquiler base para,
0: sí,
1: eso es equivalente al salario del empleado público bonaerense de 20 horas semanales,
0: sí,
1: que es un más o menos alrededor de los 400.000 pesos. ¿Qué pretendemos para ese nivel de alquileres? Que, por ejemplo, no se van a pagar los honorarios de la inmobiliaria, los va a pagar el locador.
0: Bien.
1: Estamos sobre las empresas prestadoras de servicio. Por ejemplo, te doy un ejemplo.
0: Sí.
1: Pedir el servicio de energía eléctrico para poder acceder le está saliendo hoy alrededor de 200.000 pesos al usuario. Entonces, bueno, si le sumás que tenés que pagar el alquiler y tenés que sumar al servicio y demás, se va muy arriba. Bueno, que ese costo no se le cobre. Que no se pegan certificaciones, lo mismo que ocurra con el tema del gas o cualquier servicio que solicite que no tenga derechos de conexión.
0: Claro, o sea, es un ahorro
1: para
0: el inquilino.
1: ¿Por qué? Ahora vos fíjate, porque el servicio no es que nosotros decimos que no pague el consumo, que lo pague, pero esa entrada que hoy es simplemente desde una computadora darte el servicio de energía, que no te saca 200.000 pesos,
0: claro,
1: es un disparate. Porque después se les dio ayer, o antes de ayer, la Nación le condonó 2.000 millones de dólares a las empresas de energía de deuda. Entonces, ¿cómo le estamos condonando 2.000 millones de dólares de deuda a una empresa de energía y no le estamos diciendo que el pobre usuario que apenas puede pagar un alquiler pague 200.000 pesos? Es un disparate. Entonces, bueno, varias de esas sí. Acciones que nosotros creemos que no es una solución, pero le puede facilitar este paso al alquiler a los sectores más vulnerables de la sociedad.
0: Sí, hay mucha demanda, lo que es en la parte habitacional, ¿no? O sea, de vivienda hay mucha demanda, tanto en la provincia de Buenos Aires como acá también, ¿eh? Acá en Nogoyá,
1: sí,
0: Ciudad
1: supuesto.
0: Chica, están Entre Ríos, todo lo que ustedes quieran, pero también hay mucha demanda habitacional, o sea, viviendas, la mayoría alquilan. Yo soy una que alquilo.
1: Claro. Vos fijate, lo que pasa es que también tenés, en este momento, prácticamente inexistente
0: sí.
1: Los créditos hipotecarios, porque claro. Los créditos hipotecarios se anuncian son malísimos, aparte de ser caros, malos, son para un decir de la población de mayores ingresos, no para las clases medias, para los jóvenes que quieren adquirir la primera vivienda. No está pensado para eso, porque los bancos no están dando eso. Cuando vos te dicen que te van a cobrar CER, que es la actualización por inflación, más 9 puntos, más todo lo que implica después el paquete que te da el banco, estás arriba del 50% anual de interés. Entonces es un disparate. Todo eso tiene que ir normalizándose en algún momento, tener un buen mercado. Mientras no tengas un buen mercado de hipotecas, de créditos hipotecarios accesibles, el alquiler va a estar, y entonces el alquiler tiene que ser razonable. En las ciudades como la que yo estoy, sí. Que Mercedes, provincia de Buenos Aires, una ciudad de 60 y pico de 1000 habitantes,
0: sí.
1: No tenés las grandes corporaciones dueñas de cantidad de propiedades. Entonces también el mismo estrato social del inquilino es el mismo estrato social del propietario. Entonces esa relación hoy es la que hay que mantener, es la relación que hay que hacerla, que por ejemplo también el propietario tenga algún beneficio impositivo, bueno, una serie de cosas que nosotros creemos que es el momento de plantearlas y por lo menos llevarlas a discusión.
0: Te pregunto esto, Luis, ¿cuánto sí. cuesta hoy en promedio entrar a un alquiler en la provincia de Buenos Aires, sumando depósito, comisión, garantías y demás gastos?
1: Mira, un alquiler, ese alquiler que yo te decía, que es un alquiler promedio, sí. Hoy vos estás y tenés 200, unos 400 y 1.600.000 más o menos.
0: Claro, acá sale lo mismo.
1: Ahora, ¿qué pensamos nosotros? Con este régimen venís a la mitad.
0: Mira, la verdad que es un buen beneficio para el inquilino, ¿no? Que sabes que te va a cumplir todos los meses. Todos los meses.
1: Claro, con este régimen beneficiariamente.
0: Bien, bien. En caso de que si una familia no puede afrontar esos gastos, ¿no? Iniciales, sí. ¿Qué solución concreta propone el proyecto para que pueda acceder a esa vivienda, no, por ejemplo?
1: Creo que ese es un piso básico, ¿no es cierto?
0: Claro.
1: Porque es el alquiler y el depósito. El depósito sí. Normalmente se puede pagar un par de veces, eso se arregla con el propietario. Eso es un básico. Menos de eso. No habría para poder, pero ya te digo, el tema de depósitos siempre normalmente se va a pagar en un par de veces. Lo
0: sí.
1: que pasa es que también depende mucho de la zona en la cual vos alquiles, ¿no es cierto?
0: Claro.
1: En las ciudades como las nuestras, ciudades del interior, donde
0: sí.
1: vos, la gente se conoce, entonces el acceso también es más fácil, porque el tema de garantías es mucho más fácil, porque no se te pide ninguna garantía extra, no se te pide nada raro, posiblemente se alquila nada más. Pero el problema...
0: Acá, va, perdona, ¿sí? Luis, acá te piden dos garantías, activos,
1: bueno,
0: no jubilados, te piden hasta tres
1: claro.
0: garantías, ¿eh?
1: Sí, a veces hay exceso.
0: Sí.
1: Mira, yo siempre le digo a mis alumnos en la facultad,
0: sí.
1: vos podés hacer el mejor contrato, vos podés hacer todo bárbaro, pero si vos, la persona que te alquila o la persona que te va a comprar o la persona que hace un negocio con vos, es de mala fe, por más que vos hagas el mejor del contrato, sí. la mejor, vas a tener problemas. Entonces, acá el tema es buscar eso, pero aparte, el problema de base, lo fundamental, son los ingresos de la población. Hoy tenemos
0: claro.
1: una población donde los ingresos son muy bajos. Entonces, vos tratás de hacer un esfuerzo, pero si el alquiler sigue siendo bajo, esa persona, porque hay otra realidad. Nosotros en el último estudio que hicimos con la UNOVA, el alquiler, y cuando hablo de alquiler hablo nada más de canon locativo,
0: sí,
1: o sea, lo que pagás mensualmente, como que le decimos normalmente alquiler, que es el canon,
0: sí,
1: ocupa el 36% de un ingreso promedio. No, el promedio,
0: sí,
1: el promedio te da siempre más alto que el común.
0: Claro.
1: Pero si vos le sumás los servicios, te vas a un 60-70%, prácticamente la gente entre alquiler y servicios se le va un sueldo.
0: Sí.
1: Entonces, aquellos que tienen un solo ingreso, y hablo, por ejemplo, en la provincia de Buenos Aires, policía, empleados municipales,
0: sí,
1: ese tipo de empleado en blanco, se le va casi todo el sueldo en pagar alquiler y servicios. Y los servicios son cada vez más caros. Entonces, ahí es donde tenés el problema. Si la gente gana únicamente para pagar el locativo más los servicios, estamos en un problema. Y no lo vas a solucionar con esto. Entonces, esto es un paliativo.
0: Exactamente.
1: Por ahí, una mano. ¿No es cierto?
0: Sí, no, no.
1: Pero el problema de base es lo otro.
0: Hoy, como está el país, es una pero recontra mano. Hoy, por hoy, los sueldos están totalmente frisados, no congelados, frisados, todo sube menos los sueldos. Hacerte otra pregunta, si los honorarios inmobiliarios pasan a estar cargo del propietario, ¿cómo impactaría eso en el mercado de alquileres y en el trabajo de las inmobiliarias, que sabemos que son comisionistas?
1: Claro, mira, el tema, por eso acá radica la segmentación, porque nosotros siempre ponemos el mismo ejemplo, ¿no? Vos tenés una zona que acá en la provincia de Buenos Aires se llama Nordelta,
0: sí,
1: que es conocida,
0: sí,
1: por los countries y bueno, ahí
0: barrio privado, barrio privado,
1: claro,
0: Luis.
1: Barrio privado,
0: sí,
1: de nivel muy alto. Bueno, esa, sí, persona, ¿por qué no me va a pagar mis honorarios profesionales?
0: Totalmente.
1: Si tiene, ¿por qué pagármelo? Ahora, este nivel más bajo, bueno, ahí es donde nosotros podemos decir, bueno, esta parte la voy cobrando de a poco porque el propietario me lo va a ir pagando de a poco, lo arreglo, veo, trato de hacer. Nosotros estamos dispuestos a hacer un esfuerzo también para ese decir más bajo, ¿no es cierto?
0: Claro.
1: Hemos logrado hace poco un gran avance, se llama cuenta recaudadora, que es para que puedan transferir los alquileres y no pagar ingresos brutos en esa cuenta. Bueno, una serie de beneficios que nosotros estamos trabajando y que nos permiten también empezar a gestionar de otra manera.
0: Bien, también preguntarte si el proyecto contempla mecanismos, ¿no?, para evitar abusos tanto de propietarios como de inquilinos y garantizar que las viviendas lleguen efectivamente a quienes tienen mayores dificultades para alquilar.
1: Sí, porque, a ver, normalmente eso se autorregula, porque la gente que va a buscar ese tipo de inmuebles es ese estrato social. Entonces, como el contrato va a estar con ese monto, el monto te lo fija el contrato, ¿no es cierto?
0: Sí.
1: Cuando vos llegas a ese alquiler, ahí entras a trabajar con el alquiler social. Bueno, lo que el otro estadio superior ya busca otra cosa, y ahí no vas a tener esa oferta ni vas a tener esa demanda para ir, ¿no es cierto? Esto está muy destinado a clase media baja, a las personas solas que hoy buscan,
0: sí,
1: un alquiler, está destinado a ese sector, que es muy puntual y es muy es muy reconocible en lo que hoy no está a diario en las oficinas que estamos viendo.
0: Hay jubilados que alquilan y son solos y
1: jubilados estarían en,
0: sí, y su sueldo es todo para, te digo, porque yo acá converso con abuelos, sí,
1: para,
0: sí,
1: dedicarlo,
0: exactamente,
1: para dedicarlo.
0: Bueno, Luis, ¿algo más que quiera agregar? La verdad que es interesante el proyecto, está bueno para hablarlo, continuar tocando varios temas de esto, de lo que está pasando. Estamos hablando de la gran provincia de Buenos Aires, que hay muchos habitantes. Sacamos la ciudad, estamos en Mercedes principalmente. ¿Cuántos habitantes me dijiste que tiene Mercedes?
1: 65.000.
0: Y bueno, acá casi llegamos a 50, ponele. 50.000,
1: claro,
0: y estamos pasando,
1: bueno,
0: algo parecido.
1: Tipo, ¿no es cierto?
0: Claro.
1: Ciudades medias, donde la escala humana y social es distinta. Vos,
0: sí,
1: tenés una escala humana, son ciudades con escala humana. Vos te vas a una megalópolis, bueno, es distinta la escala y demás, pero acá son escalas mucho más donde las relaciones personales fluyen de otra manera. Por lo tanto, vos podés avanzar en determinadas políticas que hagan que ese entramado social se mantenga un poquito mejor.
0: Totalmente de acuerdo. Igual acá te cuento, acá se alquilan viviendas que algunos son empresarios, productores, y tal cual como decís vos, ¿cómo no van a poder?
1: Sí.
0: Exactamente. Así que bueno, Luis, gracias por la comunicación.
1: No,
0: de acá
1: favor,
0: un mes te voy a estar llamando, De acá un mes te voy a volver a llamar para que nos cuentes cómo va este proyecto, es importante.
1: Y por ahí algún legislador entrerriano lo toma y empieza a trabajar también.
0: Viste que está el copy-pegue, Viste que está el copy-pegue.
1: ¿Por qué no?
0: Por eso es una buena iniciativa y se necesita, y tal cual como vos decís, hoy los ingresos no dan para ver tantos pagos de tantas cosas. Y también otro tema que me gustaría que incluyas, ¿no? Una sugerencia en tu proyecto algún día, algún momento, con los estudiantes del colegio de martilleros también. El inquilino, cuando va a alquilar, ¿cómo recibe la vivienda? Porque después te reclaman que tenés que dejarla a cero kilómetro. En cuanto sabes todos los desperfectos que a veces abusan por la necesidad. A veces abusan por la necesidad de la persona.
1: Eso también, o sea, hay una cantidad de cosas que hay que trabajar, pero siempre pensando en lógicamente en que hay no solo hay dos partes también, muchas veces se estigmatiza al propietario y no es tan así. Por eso yo te decía que comparten este tipo de inmuebles, el propietario y el inquilino comparten el mismo estrato social. Mira, nosotros no hace tanto tuvimos una reunión cuando era ministro de Vivienda y Planificación, Jorge Fernández, a nivel nacional.
0: Sí, lo conozco.
1: Y fuimos a hablar con él, y le planteábamos temas de alquiler, que siempre es una preocupación nuestra, y le llevamos un estudio que habíamos hecho.
0: Sí.
1: Y en aquel momento, que no ha variado mucho, un propietario recibía por neto, como canon locativo, por día 300 gramos de carne picada. Entonces yo me pregunto también si una persona que ha hecho un esfuerzo, porque la gran mayoría son gente grande que lo usa para mejorar 10 días más su vida con las jubilaciones que tienen y demás, también nos ponemos del otro lado, que es aquella persona que por tener un inmueble en alquiler no puede recibir más de 300 gramos de carne picada por día. Entonces eso también hay que hacer un incentivo fiscal y demás para que ese costo baje y mejore también un poquito esa calidad de vida que tiene. Porque si no, ¿qué es lo que te pasa? A esa persona que recibe eso, a lo mejor el alquiler tiene que cambiar un termotanque, le insume 2 o 3 meses de alquiler y no, después no lo puede reponer porque no lo puede dejar de pagar, de cambiar el termotanque, porque lo necesita, pero después no puede comer porque no tiene el alquiler. Es un círculo bastante vicioso.
0: La verdad que sí, Luis. Así que bueno, gracias nuevamente y a disposición el medio para cuando vos lo necesitas.
1: Lo mismo para vos, ¿eh? Que tengas muy buen fin de semana.
0: Gracias, hasta pronto.
1: Hasta luego.
0: Así pasaba Luis Colao, presidente del Colegio de Martilleros de la Provincia de Buenos Aires. Te cuento, Leo, es un dirigente del sector inmobiliario bonaerense, que en estos días, allá en la provincia de Buenos Aires, tomó relevancia en la presentación del proyecto, como reciente nombraba, de alquileres sociales. A ver, algún legislador, lo dijo el mismo vecino bonaerense, copy-pegue. Dejen la amistad de lado, porque nos conocemos todos. Es grande la demanda habitacional, es grande. Y hablamos, este señor es de Mercedes. Habló Mercedes, te dijo la cantidad de habitantes. No hay mucha diferencia con Nogoyá. Es cuestión nomás de decir, lo vamos a hacer, vamos a ponerlo. Yo sé que hay mucha gente de buena fe que paga su alquiler y es tal cual como dijo él. 300 gramos de carne picada día. Esto es Resumen Semanal.

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0: Continuamos aquí en FM Zurich 91.1. Estamos en comunicación, como te decía, con el doctor Sergio Auger, cirujano cardiovascular, director de los hospitales públicos de CABA, y que más que nada para que nos dé una estadística, ¿no? Medianamente en lo que pasa a nivel nacional, como te decía un principio, con respecto a tuberculosis, ACV, y vamos a hablar salud mental. Vamos a empezar de atrás, como recién dejamos en tercer lugar, vamos a pasarlo a primero, lo que es salud mental. Hola, ¿qué tal? Muy buenos días, ¿cómo le va, doctor Sergio Auger?
1: ¿Qué tal? ¿Cómo andan ustedes? ¿Cómo le va? Un gusto grande hablar con vos, María José, y con toda tu audiencia de Nuevo Ya.
0: Muy bien, doctor. ¿Usted bien? ¿La familia bien?
1: Perfecto, perfecto, gracias a Dios.
0: Y yo sé que todavía sigue siendo hincha de Boca.
1: Y sí. Estoy tomando varias pastillas para el corazón y
0: para sobrevivir. Bueno, doctor, mejor que usted, mejor que nadie, usted lo sabe. Así que bueno, agradecerle la comunicación como siempre, sé que sale con nosotros siempre, ¿no? Aunque hagamos otros programas, estemos en otro AFM, siempre usted está acá presente en Nuevo Ya, al menos conmigo siempre lo estuvo. Preguntarle nada, doctor,
1: sí.
0: Algo que preocupa y sé que se ocupan, tema sí. Salud mental.
1: Sí, tal cual. Bueno, después de lo que fue la pandemia entre 2020 y 2022, digamos, ahí empezó otra pandemia, que es la pandemia de la salud mental. O sea, mucho tuvo que ver también el tema del aislamiento.
0: Sí.
1: Una situación que no estaba habituada, la población normalmente, y esto hizo que empezaran a aparecer casos de ansiedad, casos de crisis de pánico, depresión, o sea, una serie de trastornos de salud mental que por ahí en la vida se iban a manifestar a mucha mayor edad y se adelantaron, se manifestaron más tempranamente, o directamente no se iban a manifestar y sí empezaron a manifestarse a partir de una situación inusual a nivel mundial, que además estaba acompañada del miedo de morir, ¿no?
0: Claro, claro.
1: Entonces, todo eso trajo que en la actualidad tengamos una nueva pandemia, que es la pandemia de patologías de salud mental, ¿no?
0: Sí.
1: Y acompañado con esto, datos que a nosotros nos dan un poco de escalofrío, esto si bien pasa en todo el mundo, pero el aumento no solo de suicidios concretados, sino también de intentos de suicidio, ¿no?
0: Sí.
1: Y esto es algo que no solo aparece en la ciudad de Buenos Aires, sino también aparece en todo el país, ¿no? Es un fenómeno mundial, pero que en la Argentina llama la atención de cómo ha crecido. Mira, para darte un dato,
0: sí.
1: Durante el 2025 tuvimos 5.209 casos en Argentina, que significa haber tenido prácticamente un 60% más que en el 2017, o sea, casi 10 años atrás.
0: Sí.
1: Esto significa que 14 personas por día se suicidan en Argentina, se suicidaron en Argentina durante el 2025. Y los que más se suicidan, en general, digamos, el promedio de edad está entre los 15 y 34 años.
0: Sí.
1: Pero casi el 80% de los que concretan ese suicidio son varones, y las mujeres tienen mayor porcentaje de intento de suicidio. Gracias a Dios no lo llegan a concretar, pero tienen mayor cantidad de intento de suicidio, ¿no? Y realmente, justamente, una provincia que es como la provincia de ustedes, en la que sí. Lidera el índice nacional, tiene 20.8 casos por cada 100.000 habitantes, o sea, y después sí, en provincias como San Luis, Salta, Santa Cruz, pero la realidad es que es un índice muy alto, y una realidad que a nosotros también en Buenos Aires nos pega mucho, a tal punto que en el primer cuatrimestre de este año tuvimos un promedio de 32 intentos diarios de suicidio en la ciudad de Buenos Aires. O sea, y esto motivó, y mirá vos el dato este,
0: sí.
1: Dado por el Ministerio Público Tutelar, que hubiera 600 internaciones anuales por riesgo de suicidio en la ciudad, en poblaciones de niños y adolescentes.
0: Claro.
1: O sea, esto ya no solo afecta la franja de edad de los adolescentes, adultos, jóvenes, de 15 a 34 años, sino que ya también llega a afectar a los niños, ¿no? Entonces, claro, realmente estamos viviendo una situación muy particular a la que hay que ponerle mucho el ojo desde nosotros, las autoridades de salud, que estamos tratando de trabajar en esto, pero también uno desde la casa, fundamentalmente los padres, los hermanos, pueden a veces ver cuando hay un cambio de conducta, un cambio en la personalidad de un joven o de un niño en la casa y prestarle atención, sentarse a hablar con él, tratar de buscar apoyo, a ver qué es lo que le está pasando en realidad, ¿no?
0: Sí, doctor, acá, bueno, nosotros acá en Nogoyá también lo que va en el transcurso del año son 9 ya suicidios. Sí. Porque a veces es tabú, acá por ahí no podés hablar porque esto, porque lo otro. No, es una realidad. Tratemos de buscar, exactamente, tratemos de buscar medianamente un paliativo o algo que se pueda afrontar esta situación. Y ni hablar el post-suicidio, que también
1: no,
0: es...
1: tal cual, porque, a ver, cuando nosotros hablamos de que hay gente que lo concreta, pero aquel que intentó suicidarse y gracias a Dios logró sobrevivir, después inicia una etapa de tratamiento y de seguimiento que es fundamental y puede haber recaídas en el medio. Entonces, es fundamental que nosotros empecemos a instrumentar medidas de salud mental en la cual podamos no solo en aquellos que intentaron no solo detectar aquellos que pueden tener ideas suicidas, sino también aquellos que han intentado suicidarse, hacer un control y un seguimiento en el tiempo en el cual no vuelva a correr riesgo de volver a intentarlo, ¿no? Eso es fundamental.
0: Exactamente. Sí, bueno, acá yo tengo una... ¿Qué pasa con la posvención, no? Después de lo concretado, ¿no?
1: Sí.
0: ¿Cómo se toma en familia y amigos?
1: Es que ahí ya hay que hacer... ahí ya viene toda una parte que nosotros decimos que debe intervenir... eso genera obviamente lo que se llama un estrés postraumático, ¿no? Al tener una pérdida, cuando se concreta un suicidio en un familiar querido, empiezan muchas veces una serie, aunque no tenga a veces nada que ver, ¿no? El resto de la familia, empieza un sentimiento de culpa en los familiares que están al lado y todo, y eso también requiere de una atención en particular, porque también lleva a la depresión, a la ansiedad y hasta a veces el intento de suicidio también en familiares que ya han sufrido una pérdida de este tipo en la casa. Entonces, es fundamental también el seguimiento de los familiares en este caso, ¿no? Porque esto es lo que genera el estrés postraumático, que por ahí inmediatamente es un estrés agudo, obviamente, un fenómeno agudo, que uno le da mucha importancia y lo sigue al principio, pero es como que después, digamos, la familia, como uno dice, va haciendo el duelo, es como que lo deja, y eso no debe suceder. Debe haber un seguimiento permanente porque las recaídas ante estas situaciones son muy frecuentes, tanto en el que intenta suicidarse como en los familiares de aquellos que lograron cometer el suicidio, ¿no? Entonces, es fundamental que esté seguido por un equipo de psicología, claro, de psiquiatría, para poder evitar otros fenómenos similares, otros episodios similares, o entrar, sí, en un trastorno de salud mental crónico generado por la depresión o por la ansiedad.
0: Claro, también, doctor, usted habla ¿no? con la contención de profesionales, pero a veces, por ejemplo, acá, en lo que es la provincia de Entre Ríos, para los hospitales públicos, hay falta de profesionales.
1: Sí. Sí.
0: Es un problema de salud, y yo hablo a nivel nacional, que cuando hablamos de nacional corresponde con todas las provincias, en cada departamento de cada provincia. ¿Y qué pasa con los profesionales? Porque también acá no hay pocos profesionales y tratan de dar lo mejor, porque también hay que decirlo. Sí. Es una demanda impresionante lo que lleva la falta de profesionales, la situación. Es más, doctora, acá dan turno de acá 2 meses.
1: Mirá,
0: y la guardia también estaría bueno, ¿no? La guardia de psiquiatría o de psicólogos también implementarla en los hospitales públicos. No digo especialmente en lo que es Buenos Aires, porque tengo entendido que existe, pero acá sí. En lo que es Chico, o sea, Pueblo Chico, en las provincias, no existe. Eso no existe. Te dicen, marca un numerito, se conectan de Paraná al médico de guardia que está, que no sabe si es pediatra, traumatólogo, que le toca, y ahí ubican al psicólogo que puedan, más cercano, ¿no? Y ahí acuden. Pero en realidad el momento son segundos, doctor. Usted lo sabe.
1: Es tal cual. Mirá cómo será. Vos bien lo dijiste. Este es un problema nacional. Nos pasa a nosotros también, en la ciudad de Buenos Aires. Lo que vos decías al principio, de conseguir un turno a veces lleva 2 meses. Mira, nos pasa a veces en la ciudad de Buenos Aires, donde además tenemos, en la ciudad de Buenos Aires tenemos 4 hospitales que son especializados en salud mental. Tenemos el Borda para los hombres, el Moyano para las mujeres, el Alvear para emergencia psiquiátrica, que atiende tanto hombres como mujeres, y tenemos el Tobar García, que es para adolescentes con problemas de salud mental. Pero más allá de eso, vos fijate la magnitud de esta pandemia, trastornos de salud mental, que ha obligado a que ya teníamos 2 hospitales generales de agudo, para la gente que sepa que los generales de agudo son los que tienen la mayoría de las especialidades de guardia. Y en este caso, nosotros teníamos dentro de los generales de agudo internación psiquiátrica en el hospital Álvarez y en el Hospital Piñero, 2 hospitales de la ciudad de Buenos Aires. Y hemos tenido que ampliar esto. Antes, estos dos hospitales más o menos tenían unas 15 camas. Ahora en la ciudad de Buenos Aires tuvimos que ampliar y poner internación de psiquiatría casi en la mayoría de los hospitales generales de agudo. Ahora tenemos más de 115 camas de internación psiquiátrica los hospitales generales de agudo, además de los 4 hospitales que están dedicados nada más que a pacientes de salud mental. Y además todas las guardias de todos los hospitales generales de agudo, que son en la ciudad, tienen un psiquiatra, un psicólogo y un asistente social de guardia a las 24 horas para asistir a estos problemas. Esto a veces en las provincias, en los lugares más apartados, donde el problema es igual, porque existe, como vemos, en la tasa de suicidio y en los intentos de suicidio, a veces la falta del recurso humano del psiquiatra, del psiquiatra como a veces del psicólogo también, es grave y no se puede brindar esa especialidad a través de la guardia, que es tan necesario para estos casos, ¿no?
0: Claro.
1: Pero vos fíjate que lo que vos decís, más allá de que los médicos hacen un esfuerzo denodado desde cada uno su especialidad, porque trata de contener al paciente de alguna manera para que no llegue a esta instancia, pero obviamente ante el volumen de gente que tienen que atender y todo, muchas veces esto requiere un tratamiento especial, requiere de especialistas en particular.
0: Claro.
1: Entonces se escapa, más allá de que el médico trate de abordar, más allá de su disciplina, esta disciplina también, es muy difícil, ¿no? Es muy difícil de contener y hacer el seguimiento, porque no es que uno le da a los pacientes esto, les habla un rato y les da una pastilla y ya está.
0: Hay que
1: escucharlo, hay que constantemente estar en el problema del paciente. Entonces, realmente es un problema grave, ¿no? Y que lo está sufriendo todas las provincias de nuestro país. Y ya te digo, la ciudad de Buenos Aires también lo está sufriendo, a pesar de que cuenta por ahí con más recurso humano para este tipo de patologías, ¿no?
0: Totalmente, doctor. Sabemos, acá me están llegando unos mensajitos, por ejemplo, que 155 personas quedaron, o sea, por suicidio, ¿no? 155 personas por suicidio a nivel mundial quedaron afectadas por la Organización Mundial de la Salud, ¿no?
1: Sí. 150, no te llegué a escuchar justo.
0: 155 personas.
1: Sí, quedaron
0: afectadas a nivel mundial, quedaron afectadas por la OMS.
1: Ah, sí, tal cual. Bueno, esto es así, realmente se va dando de esta forma, es una realidad mundial, esto es una realidad mundial y va creciendo en todos los países del mundo realmente. Sí. Y déjame decirte una cosa, que hay algo que es muy importante tener en cuenta. Nosotros en la Ciudad de Buenos Aires y para la Provincia de Buenos Aires tenemos una línea que es gratuita, que es accesible, que es el 135, que es el Centro de Asistencia al Suicida.
0: Sí.
1: Además, nosotros en la Ciudad de Buenos Aires también nosotros contamos con Salud Mental Escucha, digamos, Salud Mental Responde, no Escucha,
0: sí.
1: Salud Mental Responde, que también durante las 24 horas está atendiendo y te puede escuchar. Pero más allá de eso, tener en cuenta, y esto es algo que es fundamental, que también del resto del país se pueden comunicar con lo que sería el Centro de Asistencia al Suicida. Digo, por si alguno tiene pensamiento suicida y quiere recibir una ayuda, si se puede comunicar a un 0800, que es el 0800-345-1435, y eso es en todo el país funciona, 0800-345-1435, y también al 011-5275-1135. Esto para que la gente sepa, y hay muchos que quieren recibir ayuda y no tienen nadie que lo escuche, por ahí la familia, por ahí están solos,
0: claro, es verdad.
1: Y necesitan de una ayuda, y se pueden poner en contacto y van a recibir contención, o le van a decir a dónde tiene que acercarse, le van a tratar de brindar ayuda desde aunque estén en cualquier parte del país, ¿no?
0: Bueno, doctor, gracias por esa parte que nos vamos de salud mental y pasamos a otro tema. Tuberculosis.
1: Sí, ¿cómo no? Sí, otro gran tema, ¿no? Otro gran tema.
0: Sí, estadística nacional.
1: Sí, y bueno, la estadística nacional está mostrando de que entre el 2020 y el 2026 nosotros aumentaron los casos de tuberculosis en un 72% prácticamente. El 66% de los infectados los tenemos en la Ciudad de Buenos Aires y en la Provincia de Buenos Aires.
0: Sí.
1: Y por primera vez, después de muchísimo tiempo, tenemos la tasa más alta, 58.8, casi 59 casos por cada 100.000 habitantes en la Ciudad de Buenos Aires con tuberculosis. Ahora vos me decís, ¿por qué se produce esto? ¿Por qué vuelve una enfermedad con la tuberculosis? Tiene que ver el problema de la vacunación, que ha bajado notoriamente en nuestro país, que es un grave problema ese también, ¿no? La vacunación en nuestro país, somos el quinto país de América y no solo de toda América, sino América Central también incluido, y del Caribe, el quinto país de peor cobertura en vacunación. Eso hace años atrás éramos los mejores, ahora somos... Estamos dentro de los cinco más
0: peores,
1: malos, digamos.
0: Por decir así.
1: Exactamente. Y esto tiene que ver con la tuberculosis. Podría tener que ver, pero en general, dentro del primer año de vida se recibe esta vacuna y generalmente reciben cobertura en general. El problema es que estas, como la tuberculosis, como la sífilis, como la... tos convulsa, o sea, todas las enfermedades de infecto contagiosa, son enfermedades de la pobreza.
0: Claro.
1: Vos fijate que los datos que revelaron ayer, ¿no? Aumentó, volvimos a aumentar y a llegar a un 32% de pobreza.
0: De pobreza, sí.
1: Tenemos 15 millones y medio de argentinos en la pobreza, y esto, las enfermedades van de la mano con esa situación. Cuando te aumenta la cantidad de gente que vive en situación de calle, en situación vulnerable, que está mal nutrida, bueno, ahí baja la inmunidad y se produce, obviamente, la posibilidad de un mayor contagio de este tipo de enfermedades, ¿viste?
0: Claro.
1: Entonces esto genera que tengamos estas cifras que realmente hacía años que no teníamos y que están generando una gran preocupación. Vos fíjate que, además, la tuberculosis es una enfermedad que el tratamiento es gratuito en todo el país, ¿no? Y lo que tiene que es un tratamiento en el cual vos recibís cuatro drogas que tenés que tomar generalmente durante 6 meses.
0: Sí.
1: Y lo que se está viendo mucho, por ejemplo, en la ciudad de Buenos Aires, es que hay mucha gente que, a pesar de ser gratuita la medicación, que la vas a buscar a los centros donde se...
0: De salud, crean, claro.
1: Generalmente, uh-huh. Los centros de salud, la gente abandona los tratamientos. Entonces lo inicia, lo abandona, y luego vuelven a llegar ya en condiciones de internación, ¿no? Porque están con insuficiencia respiratoria, con dificultades respiratorias graves ya por la enfermedad.
0: Exactamente. Doctor, acá en Entre Ríos, sí. Por lo que busqué información, 118 casos de tuberculosis fueron notificados.
1: Tal cual. Lo que está pasando en Entre Ríos, está pasando en Ciudad de Buenos Aires, está pasando en Catamarca, en La Rioja, sí. En Santa Fe. No escapa ni a las grandes capitales de nuestra Argentina, ¿no? Vemos que está en crecimiento en todos lados. Y esto va acompañado de la mano también de la pobreza,
0: sí.
1: Pero también implica de que la enfermedad, porque la enfermedad en sí, la enfermedad de la tuberculosis, vos podés contagiártela si vivís con una persona con
0: claro.
1: Tuberculosis no
0: claro,
1: diagnosticada
0: claro.
1: Y convivís prácticamente con ella. Es raro que, si una persona espectora en la calle... que vos, porque
0: sí.
1: Pase por la zona, te la agarres, porque tendrías que tener la inmunidad muy baja, ¿no?
0: Claro, las defensas. Pulsando. Claro.
1: Claro. Para no es una enfermedad que es simple de contagiar como un resfrío, digamos, como una gripe.
0: Claro.
1: No es tan simple, tenés prácticamente que convivir. Pero justamente para que la gente sepa... cuando hay una persona dentro de la familia que tose mucho, bueno, esa persona tiene que asistir al médico porque a veces puede tener una tuberculosis y se tose constantemente todo el día,
0: claro.
1: Está esparciendo los bacilos que van a contagiar al otro familiar que está viviendo en la casa. Entonces, muchas veces encontramos que está enfermo el hijo, pero además está enfermo la madre, el padre, el hermano,
0: claro.
1: Todo el grupo familiar que se enferma porque convive con ese chico o un padre que convive con el resto de la familia y tiene la enfermedad y contagia a toda la familia, ¿no? Muchas veces son grupos familiares que hay que atender.
0: Exactamente.
1: ¿No? Eso es.
0: Es así, doctor.
1: Así.
0: Pasamos ahora, si le parece, un tema que a usted yo sé que le preocupa y sé que se ocupa también. Y que algún día vamos a hablar también de la ¿cómo es? Vinchuca.
1: Sí, cómo no.
0: Algún día vamos a hablar de eso también, que está bueno. Acá lo que se ve en promedio, sí. O sea, hablo el mal de Chagas, perdón, me expresé mal. Lo que vamos a hablar que acá hay muchos casos y quizás no hay una estadística muy completa, pero los casos de ACV, doctor.
1: Sí, otro gran problema, fíjate. Esto también tiene que ver con que en toda Argentina, la ciudad de Buenos Aires más, pero en toda Argentina se está produciendo un envejecimiento de la población porque aumentó la expectativa de vida. Con esto también aumenta la población que tiene discapacidades, ¿no? Y aparecen las enfermedades que llamamos crónicas no transmisibles, ¿viste? Porque las transmisibles
0: claro.
1: Son generalmente las infectocontagiosas, pero las no transmisibles son las enfermedades cardiovasculares y dentro de estas se incluyen no solo las cardíacas, sino también al ser vasculares, las cerebrales, el cáncer, el trauma. Y vos fíjate que la enfermedad cardiovascular, y en esto vuelvo a repetir, incluimos a a la enfermedad cerebral, también vascular sí. cerebral, son una de las principales causas de muerte en el país. El 35% de las muertes se producen por enfermedades cardiovasculares. Después viene el cáncer con el 21%, las enfermedades respiratorias, el trauma. Pero la realidad es que hoy en la Argentina, estos accidentes cerebrovasculares, que te digo, se producen entre 40.000 a 60.000 casos al año sí. en la Argentina, de ellos, ahora te voy a explicar qué es, ¿no? El 87% son isquémicos y el resto, el 13% son hemorrágicos. Sí. ¿Qué significa uh-huh. isquémicos? Para que la gente lo entienda.
0: Lo entienda, sí.
1: Isquémicos es que se tapa una arteria cerebral con un coágulo y entonces uno empieza, depende en el lado del cerebro que se genere, uno empieza a perder o fuerza en un brazo y una pierna, o directamente no puede mover un brazo y una pierna, o por ahí se le desvía la comisura labial de un lado en la cara, sí. cuando se mira al uh-huh. espejo se da cuenta como que tiene un desvío, algunos le llaman parálisis de la cara, ¿no? Y entonces, en general, en estos casos se puede actuar, obviamente desde un centro de salud, ¿no? Colocando drogas que se llaman trombolíticas, pero para que la gente entienda, son anticoagulantes que se colocan con suerito por vía endovenosa.
0: Claro.
1: Si uno lo aplica dentro de las 3 horas o hasta 4 horas y media, tiene grandes posibilidades de destapar la arteria, porque deshacen los coágulos que tapan la arteria. Si no, ya hay que pasar un procedimiento más complicado, que se hace en lugares con mayor complejidad, que es la trombectomía, que es como hacer una angioplastía, digamos, sí. pero el catéter que se coloca hace como una aspiración. Aspira el coágulo que hay en la arteria cerebral y desbloquea la circulación y vuelve a circular sangre. Esto hay tiempo, lo mejor es hacerlo dentro de las 6 horas, pero hasta 24 horas de producido, aparecido los síntomas, uno puede hacerlo. El hemorrágico es totalmente distinto, generalmente, no distinto en cuanto a los síntomas, que son parecidos, pero en general vas a tener por ahí la pérdida total de la movilidad de un brazo, de una pierna, o uno empieza a hablar como si estuviera totalmente desorientado, perdido, sí. Digo, por los síntomas que puede aparecer y que un familiar puede darse cuenta enseguida, o por ahí se desploma, ¿no? Pierde el también. Conocimiento. Uh-huh. Entonces, en esos casos que requieren de asistencia médica inmediata, generalmente se diagnostica con una tomografía computada, mínimo, a veces se puede usar resonancia, pero el resonador no es tan fácil a veces de conseguir, depende de la provincia o depende del lugar
0: del lugar
1: donde uno en una provincia. Entonces, pero si se puede acceder a una tomografía o a veces el diagnóstico clínico, y ahí sí hay que proceder a hacer un procedimiento que es muy parecido a la angioplastia, que se llama embolización, donde uno con unos catéteres, mira, los catéteres son como cablecitos que se colocan por la muñeca a través de una arteria que se sí. llama radial, o se colocan por la ingle, por una arteria que se llama femoral, y llegan hasta el cerebro, y en ese caso lo que hacen es obstruir el área donde se rompió la arteria, deja de sangrar y entonces se logra, digamos, revertir el cuadro, ¿no? Esto también hay un tiempo para hacerlo, que es entre 24 y 48 horas, es lo ideal para que el paciente no quede con grandes secuelas, ¿no?
0: Claro.
1: Si no, estas enfermedades, además del riesgo de vida que tienen, porque puede producir la muerte, como decíamos, además, si lográs recuperarte, digamos, no llegar a fallecer, muchas veces quedas con discapacidades de por vida. Por eso es importantísimo hacer trabajo de prevención, para no llegar ni a la CVE, ni al infarto, ni nada de eso. ¿Y la prevención dónde está?
0: A eso
1: iba. Fundamentalmente sí. en hacer un buen control de presión arterial, porque la presión arterial alta, tomarse la presión, vamos a decirlo sí. en criollo, ¿no? Tomarse la presión. A ver, lo importante para que sepa la gente, no hay que tener más de 14 de máxima ni más de 8 de mínima. Si es así, hay que consultar al médico, porque hay que recibir un tratamiento, ¿eh? Porque a veces dicen, no, pero tengo 15-9, 15-10, no es nada. Pero si lo dejás en el tiempo, seguís comiendo con sal, uno en la vida cotidiana y viviendo en la Argentina siempre te puede tener una rabieta, agarrarse un enojo o algo, y de repente se produce el pico de presión que puede generar o la obstrucción de la arteria, generando el ACV isquémico, o la rotura de la arteria cerebral generando el ACV hemorrágico. Entonces, la prevención es fundamental. ¿Cómo la hago? Tomándome la presión, aunque sea dos veces por semana, saliendo a caminar, tomando hábitos más saludables, comiendo más verduras, cereales, un poco menos de carne, aunque ahora la carne está difícil, ¿no?
0: Sí, no, olvídese, doctor.
1: Ya la gente hace dieta sin tener que obligarse a hacerla.
0: Claro, ¿no? Ya directamente vas, y no hay que pedirlo, doctor, ya no.
1: No, por eso, el tema de la carne ya está medio caducado, ¿no?
0: Exactamente, por figurita.
1: Exactamente, se ve por foto, ahora para que te inviten un asado y
0: sí.
1: Todo el pueblo ahí.
0: Pero es así, doctor, tal cual como usted lo dice.
1: Pero hay que hacer tarea de prevención y fundamentalmente parece algo tonto, pero con que uno salga a caminar por lo menos entre 20 y 30 minutos al día, por día, nada más, media horita, aunque a media horita, 40 minutos, ya es suficiente para mejorar la circulación cardiovascular, bajar el colesterol malo, subir el colesterol bueno, que es lo que te permite que no se tapen las arterias. Y entonces eso ya te va ayudando. Pero caminando 30 minutos, 40 minutos no bajo de peso. Por ahí no te va a ayudar a bajar de peso, pero te va a ayudar en la parte cardiovascular. Cuando digo cardiovascular, incluyo todo, ¿eh?
0: Exacto.
1: El corazón y el cerebro, las dos cosas, ¿eh? Así que eso es fundamental, hábitos saludables.
0: Bueno, doctor, por acá me mandan un mensajito en el cual dicen que tienen la cinta, ¿vio la caminadora, la cinta en casa, camino en casa, sí. ¿Sirve?
1: Sí, claro que sí. La cinta caminadora, a ver, hay dos grandes soluciones. Hay gente que no le gusta salir a caminar a la calle, sí. o por ahí, ¿viste? En determinado momento hace mucho calor, ¿viste?
0: Claro. Ah,
1: que vienen los calores y todo, hace mucho calor y salir a la tarde no es lo ideal. Uno si sale a caminar, sobre todo cuando viene el calor, lo ideal es a primera hora de la mañana o a última hora de la tarde, ¿no? Pero supongamos que no quieren salir a caminar porque no les gusta salir a caminar a la calle. La caminadora es una opción, la bicicleta fija es otra opción, ¿eh? Eso bien. Es importante. Y si no, aunque sea caminar dentro de la casa, pero en forma sostenida, no que para, llega a la mesa y para,
0: claro.
1: Llega a la silla y para, porque eso no sirve. Tiene que ser continuo. Uno estar media horita caminando, aunque sea se pone los auriculares, escucha música, lo que le gusta, pero está caminando durante 30 minutos por lo menos sin parar. Eso es fundamental.
0: Bien, bien, doctor, bien, porque acá también recibo mensajes, que recién me muestra mi operador, ¿no? Que hay gente que por ahí, en su lugar de trabajo, camina. Pero yo siempre dije que caminar en el trabajo no es lo mismo que caminar uno solo o en la casa.
1: Mirá, esa es una pregunta de consultorio permanente, porque la gente te dice, uno le dice, bueno, ¿vos caminás? Sí, doctor, en el trabajo estoy todo el día caminando. Bueno, ¿de qué trabajás? De oficinista, pero
0: claro. A ver,
1: ¿y qué haces? No, pero estoy todo el día caminando porque tengo que ir, voy de constantemente de mi oficina a la oficina de mi jefe, que queda como 30 metros, voy y vengo, sí, pero para constantemente, no es un ejercicio continuo, y eso dentro del sistema cardiovascular no ayuda. El ejercicio debe ser continuo, al ritmo que uno puede.
0: Claro.
1: Uno puede ir mejorando. Puede.
0: Claro.
1: Algunos dicen, pero yo camino despacito, no importa, sirve igual. Lo importante es que lo hagas continuo, que vos no estés 30 minutos caminando, no que vayas hasta una mesa, pares.
0: Claro, y arranco de vuelta.
1: Después caminas de vuelta a otra mesa, por ahí caminas todo el día, pero no te sirve, porque no es un ejercicio continuo, ¿no?
0: Claro.
1: Eso es lo importante. Sí.
0: Bueno, doctor, gracias por toda la clase. La verdad que es un placer siempre hablar con usted, porque Hablamos directo, no andábamos con tanta vuelta, tanto, a ver, palabras bonitas que no entiendo, no, ni, a veces ni yo entiendo, pero bueno. Lo importante es que la gente acá en Nogoyá, Entre Ríos, le dé una clase importante, y está bueno porque se desconoce, no sabemos cómo proceder, cómo actuar. Lo hablo en los tres temas importantes que tocamos en el día de hoy, que si Dios quiere, más adelante, doctor, lo voy a volver a llamar para hablar por el tema de mal de Chagas, que es muy importante también, porque hay gente, personas como yo, que laburan en el campo también. Y
1: seguro.
0: Importante las prevenciones, cómo acudir. Y ojalá, y eso sí le digo, lo envidio sanamente, que allá en Buenos Aires, ciudad, que hay hospitales que tienen su guardia de tema salud mental y cómo acudir y estar ahí presente, que ojalá se adopten en todos los hospitales de las provincias que tenemos esta hermosa Argentina, ¿no? También en las ciudades, ojalá se pueda, porque cada vez la tasa Entre Ríos es uno de los niveles primeros, ¿no? Por decir así, en la tasa de suicidios, en una estadística que ojalá haya una pronta, no sé si solución o paliativo, o porque siempre está, y eso lo recalco, cuando pasa esta situación, como usted dijo, suicidio concreto, lo primero que por ahí la gente es prejuzgar, ¿no? Que es muy triste.
1: Tal cual. Por eso hoy yo mencionaba, ojo con, porque a veces no solo se prejuzga a la persona que intentó suicidarse o que logró suicidarse, sino también a la familia después.
0: Exacto.
1: Y se hace sentir culpable de algo que a veces es muy difícil, porque hay que estar... A ver, antes los padres estaban todo el día con nosotros y nos veían mejor nuestras actitudes y todo. Hoy los papás tienen que estar trabajando, la mamá, trabajando el papá, y a veces no logran detectar cuál es el cambio que está sufriendo el chico en la personalidad. Entonces, no es culpa del padre, es culpa de la situación que uno está viviendo. Han cambiado las épocas, hoy el papá y la mamá tienen que trabajar porque es una necesidad también. Entonces, a veces lleva, no es casual de que los suicidios sean en jóvenes.
0: Claro.
1: Esto lleva a que se produzca, más allá de que también estamos viviendo en un mundo consumista que te lleva a competir permanentemente, y si no sos dentro de, no estás dentro de los primeros,
0: claro,
1: entonces viste, no servís, no
0: exactamente
1: servís, no. Entonces eso lleva a una frustración a los jóvenes, que muchas veces los llevan a tomar estas conductas, porque depende cómo estés fortalecido vos psicológicamente, te llevan a tomar estas conductas, ¿no? Y hay que tenerlo muy en cuenta.
0: Sí. Así que bueno, doctor, gracias y hasta pronto.
1: Bueno, hasta pronto. Es un gusto enorme. Un beso grande a toda la población allá de Nogoyá. Y un beso grande, María José, como siempre. Bendiciones para vos y para toda tu audiencia.
0: Gracias, doctor. Un fuerte abrazo a la familia. Y a ver, gracias. Abandone un poco Boca Juniors. Me toma pastilla para el corazón, doctor. ¿Eh? Bueno, doctor. Hasta pronto.
1: Muchísimas gracias. Un beso grande.
0: Chau, chau. Chau, chau. Así teníamos comunicación con el doctor Sergio Auger, cirujano cardiovascular y también director de los hospitales públicos de la Ciudad Autónoma de Buenos Aires.

0: Continuamos, tenemos un sábado pero bastante movidito. Acá estamos con presencia con Marina Stoll. Bien, lo digo bien, representante de Red Sanamente Nogoyá. Ya la conocen, chicos.
1: Ya, pobre, si ya se lo sabe de memoria y todo el mundo también.
0: Hola, buenos buen día, ¿cómo estás?
1: Aquí, corriendo. Bien. Perdón, 9:30 tenemos que estar, no llegamos.
0: Bien, pero bueno, minutos. Estamos. Minutos para
1: invitar.
0: Invitar,
1: hoy
0: sí.
1: Invitamos y hoy no solo invitamos, sino que le reclamamos de alguna manera a la sociedad que acompañe, porque hacemos una caminata por la vida.
0: Bien.
1: Tuvimos, y como vos bien lo dijiste, ya tenemos 9 suicidios este año.
0: Sí.
1: Uno por mes. Y este mes tuvimos, lamentablemente, el que tenía que llevar, y es muy triste. Vamos a arrancar desde el hospital como una forma representativa, haciéndole un abrazo solidario al hospital. Se le va a entregar una carta petitorio que se va a leer en el momento. ¿Y por qué decimos que es un reclamo también a la gente el hecho de que acompañe, ¿no? Venimos a invitarlos a acompañar, pero a acompañar presencialmente. Porque hay muchas personas que acompañan, pero con el mensajito, cuando vos publicás, cuando la gente publica, cuando las radios publican, cuando alguien está enojado y están enojados y demás. Bueno, esas publicaciones, esas personas que escriben y que están enojadas, tienen que estar hoy a las 16 horas y que quieren celebrar la vida y que quieren vida en Nogoyá, porque todos queremos vida en Nogoyá.
0: Sí.
1: Y no puede ser que nuestros jóvenes, y como decía recién el doctor, está bajando la edad en la que se requiere.
0: La franja etaria.
1: Sí, estamos hablando de 13 años ahora. Es aterrador. Y en consumo bajamos a 10. O sea, no podemos estar mirando para otro lado. Tenemos que mirarnos entre todos las caras, estar ahí, estar a las 16 horas en el hospital. No va a ser, a ver, nada contracturado, ni nada. Lleven el equipo de mate, lleven...
0: Como siempre. Sea,
1: la familia, los amigos, lleven el nene, no hay ningún problema, vamos a tener globitos para darles, amarillos.
0: Bueno, que haya más que nada, como vos recién decías, Marina, el acompañamiento y el apoyo presencial.
1: Presencial, necesitamos que estén. Vamos a caminar ahí con música hasta la plazoleta del Automóvil Club.
0: Bien.
1: Nos van a acompañar los bomberos con una unidad para estar presentes. La policía coordinó para acompañarnos y ir acompañándonos con motos.
0: Lo mencionó el subjefe, dijo el subjefe.
1: Sí, sí,
0: lo mencionó.
1: Sí. Por supuesto, es súper importante, o sea, eso demostrar que estamos todos juntos, o sea, y nos cuidamos entre todos. Pero eso tenemos que acompañarlo, lo tenemos que acompañar de presencia. Nosotros hoy queremos celebrar la vida.
0: A ver. Bien, reiterá el horario.
1: 16 horas partimos del hospital.
0: Bien.
1: Acá vamos a caminar por calle Fritzeral hasta la plazoleta del Automóvil Club. Va a haber música en vivo, va a haber muchos
0: eventos, actividades
1: y demás. Se suma también Emaús, que está en nuestra ciudad, en la parroquia San Ramón.
0: Sí.
1: Ellos tenían un evento el 20 que no pudieron realizar y los invitamos a que pudieran realizarlo junto con nosotros. Así que, bueno, van a estar también trabajando ellos. O sea que la plazoleta realmente va a estar linda, colmada y demás. Pero fuera de que la plazoleta está colmada, queremos en el hospital encontrarlos. ¿Sí?
0: Bueno, también están invitadas las autoridades del
1: están
0: gobierno actual.
1: Están todas las autoridades, esperamos contar con las autoridades porque creemos que es muy importante que realicen la caminata. Es la caminata de una vida. A ver, nosotros arrancamos y generalmente nacemos en un hospital o en una clínica y de ahí nacemos. Nosotros de ahí vamos a nacer hoy. Sí, y vamos a caminar a celebrar la vida. Queremos de camino, hay piedras, hay baches, hay veredas rotas, alguno tropezará, otros no. Bueno, va a ser la caminata de la vida simbólicamente hasta llegar a celebrarla justamente en la plazoleta del Automóvil Club.
0: Bien, Bueno, Marina, gracias por la invitación. Otro día te vamos a hacer madrugar, Marina.
1: Obvio.
0: Está claro, ¿eh? No, claro. Nos debes una madrugada.
1: Madrugué mucho hoy. La historia era que no llegábamos.
0: Bueno, dale. Lo importante es que llegaste sí. y lo pudiste anunciar, que es algo muy importante también para que el vecino, la vecina, no tengan vergüenza. Olviden el qué dirán, porque están ahí. Ay, fueron al hospital. Ay, ¿a qué fuiste? No, vayan. Hoy todos se necesitan de todos. Nadie está exento. No, y como dijo el doctor... Franja etaria, segundo, lo que es la posvención, como en términos que hablan ellos, profesional, la posvención, cómo se hace, cómo se mantiene. También habló, y eso también, la guardia, ¿no? La guardia con asistente social, psicólogo, psiquiatra, tema, ¿no? psicológico.
1: La guardia, y fuera de eso, que las enfermeras también, comiencen a capacitarse. Ya tenemos dentro de las personas de los satélites que decimos nosotros de la red, dos enfermeras que se especializaron en salud mental.
0: Bueno.
1: Ya sabemos, tendrán que llevar su currículum al hospital y creemos que tienen que tener totalmente en consideración.
0: Ojalá que las dejen acá y no que la manden a otro departamento.
1: No, por favor.
0: Por eso te digo, ahí hay que ser más hincapié.
1: En Argentina, comprendan eso. A ver, hablan de Entre Ríos, está allá arriba. Sí, con el 20,9. No, ya. Sí. 24,7. A ver. Eso lo tenemos que decir porque es como que se minimiza Argentina, Entre Ríos, no, ya está primero en Argentina, no nos olvidemos, porque
0: lo dijo el doctor, la estadística, lo dijo el doctor, la estadística, más claro no sé.
1: No hay más claridad, ¿no? Nosotros debemos fortalecernos y nosotros debemos luchar porque es también el pueblo el que debe reclamar.
0: Totalmente.
1: No podemos quejarnos todo el tiempo y no accionar. La queja sin acción no va. Así que accionemos, vamos, caminemos, tomemos mate, charlemos, va a ser con música, la vamos a pasar muy bien, pero necesitamos arrancar del hospital, necesitamos arrancar de donde debe cuidarse la vida, desde donde se da vida, desde donde nace una persona y de donde se puede salvar la vida de una persona, y sobre todo en esta temática, ¿no?
0: Así principalmente.
1: Que nos pareció sumamente simbólico arrancar desde el hospital, desde el lugar del nacimiento y recorrer ese camino. Así que los esperamos a todos, inviten a la vecina, al amigo, a todos. Acá a la Majo le pasamos, dale. Y ya tiene el flyer.
0: Ya lo compartimos, sí.
1: Así que, bueno, los esperamos hoy a las 16 horas en el hospital.
0: Bueno, gracias Marina, Marina de Red Sanamente, que ella ya la conocen, no tengo por qué presentarla, así que ella que siempre estuvo pendiente con este tema que hoy, aunque vos digas, a mí no me toca, nunca digas nunca, porque nadie está exento. Gracias Marina.
1: Un placer, gracias chicos.

0: Ya 34 minutitos de las 11 de la mañana. Y como te decía, estamos acá en comunicación con Jonathan Ramírez. Que Jonathan Ramírez tiene 37 años y es oriundo de Virreyes, partido de San Fernando, Buenos Aires. Él está, la verdad que es una zona vinculada históricamente a la actividad náutica. Aprendió el oficio de carpintería naval de manera autodidacta. Trabajó en astilleros y embarcaciones. Le vamos a dar la bienvenida. Hola, ¿qué tal? ¿Cómo te va, Jonathan?
1: Buen día, Majo. ¿Cómo estás? ¿Todo bien acá?
0: Bien, acá, viendo que hay sol, porque estamos acá encerrados en la radio, pero vemos que es un hermoso día, con una temperatura bastante alta, tipo veranito, hasta sí, ahí nomás, ¿eh? Hay que cuidarse también.
1: Está hermoso el día hoy.
0: ¿Cómo surgió esto? Yo hice una pequeña introducción, pero contame vos, ¿cómo surgió esto? Y tengo entendido que haces sillones con reciclado de asientos de auto, algo por el estilo. Contame un poquito.
1: Bueno, mirá, la idea se me ocurrió cuando vi una vez una foto en Pinterest
0: sí. De
1: un sillón de Fiat 500, con el frente de Fiat 500 hecho sillón. Y lo vi y me pareció tan lindo, digo, qué lindo trabajo. Y me imaginaba, digo, cómo recrearlo, ¿no?
0: Claro.
1: Y me parecía un poco un quilombo, digo, por la chapa. Y ahí se me ocurrió la idea. Yo me crié en los astilleros, acá en San Fernando,
0: sí. Que
1: es la capital de la náutica en Buenos Aires.
0: Sí.
1: Y digo, si lo replico, como lo hacen los barcos, con fibra de vidrio, y ahí se me ocurrió la idea. Bueno, empecé a generar un prototipo con el Fiat 600.
0: Mira, qué bueno.
1: Del Fiat 600 empecé a hacer un modelo, digamos, de un sillón inspirado en Fiat 600, hecho como se hacen los barcos,
0: sí. Con
1: fibra de vidrio.
0: Te pregunto, ¿alguno de tus trabajos llegaron a Showmatch?
1: 3 veces estuvimos en Marcelo Tinelli.
0: Mirá, impresionante.
1: Hace 10 años que estoy con este proyecto y la verdad que con el tema de los eventos y eso, la verdad que estuvimos en Avenida Corrientes, estuvimos 3 veces en Marcelo Tinelli, estuvimos en una obra
0: sí. Con
1: Florencia Peña.
0: Sí. Y también puede ser que...

0: ¿Estás haciendo un diseño para el 10 del fútbol? Hablo de para Messi.
1: Sí, estoy haciendo. En realidad ya está hecho el sillón. Hará 3 semanas lo terminé. Y que lo quiero hacer es hace como 4 años. Digo, bueno, hace poco ya lo terminé, lo tengo acá terminado. Y nadie lo vio todavía.
0: Ah, bueno, yo quiero ser la primera, ¿eh? Yo quiero tener la foto, la fotito, como decimos todo. Así que, pero impresionante. ¿Pero qué materiales usaste? Contanos.
1: ¿Perdón?
0: ¿Qué materiales usás para hacer el sillón al 10?
1: En realidad, esto es un trabajo nuevo, ¿no?
0: Sí.
1: Porque yo soy carpintero naval de los barcos.
0: Sí.
1: Y esto tiene forma de auto. O sea, es la patente en Argentina es única. Es un sillón inspirado en un auto, hecho como se hacen los barcos.
0: Claro.
1: O sea que el sillón es de fibra de vidrio, igual que los barcos.
0: Claro.
1: O sea, imagínate, el barco rompe la ola y aguanta en el agua. O sea, ¿sabes lo que es la pintura naval? O sea, es de fibra de vidrio exactamente como hacen los barcos.
0: Claro, claro, claro, claro. Entiendo.
1: Es interno el material.
0: Sí. ¿Y cuánto tiempo te llevó a armar esto? O sea, el sillón para Messi, por ejemplo.
1: Bueno, este sillón es nuevo, digamos, y le generé algunas piezas nuevas, que las piezas, como te dije hoy, las modelo, o sea, las fabrico yo, y la verdad que me tomó un tiempo, porque, bueno, hace mucho tiempo que vengo con esto, ¿no? Y la verdad que, bueno, es un sacrificio, y me tomé el tiempo para hacerlo, ¿no? Lo empecé a investigar a Messi, las cosas que le gustan, y bueno, lo fui armando despacito. El sillón este habrá tardado alrededor de 4 meses para hacerlo.
0: Mirá. Lleva tiempo, ¿eh? Hay que estar haciéndolo.
1: Porque en realidad es un trabajo completamente artesanal.
0: Sí.
1: El trabajo de la náutica.
0: Sí,
1: digamos,
0: sí.
1: No hay nada inyectado, todo se levanta a mano, digamos, ¿no?
0: Claro, claro, claro. Y
1: es como una artesanía, digamos. Acá la carpintería naval.
0: Sí.
1: Es como una artesanía hacer el barco, ¿no?
0: Sí, sí, es. Por supuesto que sí. Pero quisiera también preguntarte, ¿no pensaste para algún presidente? ¿De la nación?
1: ¿Para quién?
0: ¿Para algún presidente de la nación? ¿Para? ¿Hacer un sillón?
1: ¿Para hacer un sillón?
0: Sí.
1: Mirá, en realidad tuve varios objetivos, ¿no? En mi mente y siempre pensé en Messi. No sé por qué, ¿no? Él me dio un espíritu como de continuar con esto, ¿no? De siempre... Yo creo que... Este es como mi sueño, ¿no? Digo, este es mi objetivo de Messi. Pensé en muchos también... hacerle muchos sillones a muchas personas, digamos, pero yo creo que si puedo concluir este, después creo que voy a poder hacer para otros también.
0: Bueno, pero estaría bueno para que vos a la vez esto que se difunda más, que se conozca más, más
1: mira,
0: que...
1: ¿sabes lo que perdón, lo que es mi idea de esto, porque la patente es nueva en Argentina.
0: Sí.
1: O sea, es inspirado en el Fiat 600. Yo cambié partes, digamos, fui modelando... Y cuando lo terminé, lo hice sillón. Y esto en Argentina no existe.
0: Claro.
1: Si me preguntás de lo que yo me imagino,
0: sí.
1: Me gustaría hacer una marca internacional. Me gustaría poder hacer un sillón de Japón. Me gustaría preparar un juego de living inspirado en Brasil. Digamos que sea algo internacional.
0: Claro.
1: Hace poco estaba pensando, como vos me decís, de yo imaginarme las cosas.
0: Sí.
1: Un sillón para Honda me imaginé.
0: Mirá, qué bueno.
1: Por ejemplo, ¿no? Y mirá si lo agarro al dueño de Honda y le pone un sillón inspirado en Honda, digamos. No hay nada parecido. Él puede tener moto, puede tener yate, puede tener camioneta,
0: pero en esto
1: todo.
0: No.
1: Pero, por ejemplo, este sillón no lo va a tener.
0: No,
1: y esas
0: no.
1: Son las cosas que apunto. Hacer cosas únicas, ¿no?
0: Está muy bueno. La verdad te felicito, Jonathan. Sos un buen emprendedor. Tenés ideas muy, muy, muy locas, por decir así, ¿no? Hablando en la jerga para los jóvenes, esa idea que mandale para adelante, hacelo. Y a la vez te das inspiración. Vos mismo dijiste, a mí me inspira Messi. Vos estás, con esto que estamos nosotros anunciando, difundiendo, también inspirás a muchos jóvenes a que puedan hacer lo que vos haces.
1: Muchas gracias, Majo.
0: Y continúa, ¿eh? Y por privado quiero ver el sillón de Messi.
1: No voy a parar.
0: Por privado.
1: Mira, dentro de poco lo vamos a mirar. Lo estamos preparando y Dios quiera se dé.
0: Sí.
1: La verdad que el sillón es espectacular. El amor que le puse también al sillón.
0: Y
1: se nota que es algo nuevo también. Y bueno, todos esperando a ver cuándo sale.
0: Dale. Vamos a estar en contacto, Jonathan, también cómo vas haciendo con tu... tu emprendimiento, ¿no? Tu propia fabricación única, que eso también está muy bueno, porque siempre está el que copia, replica, y vas a tener muchos copiones también, no, olvídate. Pero a lo que voy yo, que, o sea, el que lo hace, sos vos, el origen, eso está bueno. Y a la vez también te ofrecemos el medio para cuando vos lo requieras. Mirá, Majo, se me ocurrió esta idea, quiero hablarlo, quiero contar. Bienvenido sea.
1: Muchas gracias, Majo, muy amable.
0: Bueno, a disposición, Jonathan. Gracias por la entrevista.
1: Gracias, Majo.
0: Mucha suerte. Y no bajes los brazos, ¿eh? Cumplí tu sueño, gracias. Tu objetivo. Y sos joven, así que metelo para adelante.
1: Muchas cosas que me puse en la mente.
0: Sí.
1: Imagínate, cuando empecé con este proyecto loco, que es algo nuevo, ¿no?
0: Sí, sí.
1: Imagínate las cosas que me puse en la cabeza, ¿no?
0: Totalmente.
1: Y una de las primeras cosas que me imaginé fue cuando saqué el primer sillón,
0: sí,
1: que no tenía ni un accesorio. Y yo lo miré al sillón y le dije en ese momento a mi socio, este sillón va a estar en Marcelo Tinelli. Y estuvimos 3 veces.
0: Sí.
1: Así que imagínate yo estaba Marcelo Tinelli parado y yo decía, esto me lo imaginé.
0: Claro.
1: Esto me lo imaginé, ¿cómo puede ser? Y bueno, lo de Messi es algo parecido, ¿me entendés? Y está en mi mente, es fijo, ¿me entendés?
0: Ya está.
1: Voy a ir hacia eso.
0: Ya está. Gracias, Jonathan, muy amable. Que tengas un buen día.
1: Gracias, que tengas un buen día. Hasta
0: gracias,
1: luego.
0: Chau, chau. Así teníamos comunicación con un emprendedor, carpintero naval, estamos hablando de Jonathan Ramírez, sabemos que es de San Fernando. Hoy sacamos todos los porteños, ya aparezco del gobernador. Puro porteño traemos. Qué bueno, cuando vos querés hablar con alguien de acá te dicen, ah, tienen mil historias. Siempre digo, es más fácil comunicarse a lo nacional que a veces por ahí, pero bueno, agradecida totalmente de toda forma. Hacemos una breve pausa, Leo, y luego vamos a salir para cerrar con la coordinadora de cultura. Viste que a nosotros nos prometió, ¿te acordás? Leo lo tiene guardado, Karina, ¿eh? Está enojado, Leo.

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Continuamos ya casi final, ¿no?, del programa. La verdad que tuvimos un programa muy movidito. Bueno, íbamos a salir con la coordinadora de cultura, pero debe estar ocupadísima, la entiendo, preparando todo lo que es el evento que se viene como sede provincial para Miss Universo, aquí en Nogoyá. También, bueno, quisimos comunicarnos con el presidente municipal, también está con organizaciones, con hablando con personas que su trayectoria, ¿no?, como Antonio Silio y otras cuestiones. Así que entendemos la situación desde ya. Gracias, igual de toda forma. Y bueno, yo te voy a comentar lo que tenemos para mañana, ¿no? Miss Universo Entre Ríos, la gala final, elección del certamen Miss Universo Entre Ríos. Esto va a ser mañana, domingo 27 de septiembre, en el Salón Pueblo Mío, Frei Retamar 1338. Te recuerdo que es a partir de las 19 horas, Coordinación de Cultura, Turismo y Educación del municipio de Nogoyá, junto a Miss Universo, invitan a ustedes, ¿no?, bueno, a participar de esta gala que se puede acudir, en el cual sabemos que va a estar interesante. Sede Nogoyá, a las 19 horas, mañana domingo 27 de septiembre. La gran final, ¿eh? Bueno, Leo, y dimos de todo un poquito, toda información completita, todo lo que pasa en la ciudad, en la provincia, todo lo que pasó en la semana. En la semana todo, y se habló del accidente, como habíamos dicho al principio, del accidente rural. Algunas cuestiones de algunos hurtos también hablamos. Hablamos temas salud, ni más ni menos, con el director de todos los hospitales públicos de CABA, de la Ciudad Autónoma de Buenos Aires. Habló del doctor Sergio Auger, que nos contó de todo un poco. Hablamos de varios temas. El que más nos importa a todos. Al que le pase y al que no le pasa, ¿eh? Nadie está exento. Hablamos de salud mental, hablamos casos de tuberculosis. Hablamos lo que es ACV, que se ve mucha gente. Eso es cuando tenés un infarto en el cerebro. Dijo los tipos de ACV. Los ejercicios, tema presión, ¿no?, la presión arterial, que es lo que te lleva. Que podés quedar con la discapacidad. Así que bueno, todo eso también. Hablamos con este emprendedor, con este chico, con Jonathan, que la verdad, creo que seremos acá el único medio que sabemos que hizo el sillón para regalarle al 10. Al 10, ni más ni menos, estoy hablando de Lionel Messi. Y también en su emprendedor, su emprendimiento, que continúe, que no baje los brazos. Tiene buena iniciativa, aparte ya tiene trayectoria. Estuvo con Marcelo Tinelli en Showmatch, en Florencia Peña también. Estuvo en varios programas con sus sillones. Y ahora con el jugador, estoy hablando de Leo Messi, en el cual sabemos que va a tener, mirá, primicia, su sillón propio, original. Como te decía anteriormente, también con el presidente municipal, gracias por la información, está con Antonio Silio, está organizando una maratón en Nogoyá de carácter nacional e internacional. Sépanlo. Vamos a tener gente en esto que es una disciplina deportiva muy importante. Una maratón en Nogoyá de carácter nacional e internacional. Ya lo saben, ¿eh? Así que ya llegando a los minutos finales, ya te voy a estar contando la temperatura actual que tenemos en este preciso momento. Viste, hoy no hablamos de política, Leo. ¿Te diste cuenta vos eso? No tocamos, mejor. Dejamos un poquito. Sí, dejamos para lo que saben, dijo uno. Hablamos de precios, hablamos de todo un poquito, de todo lo que está pasando en el país. Sí, aumentó la nafta, sí. Así que, chicos, aumenta todo, nuevamente. También hablamos tema alquiler. Ojalá ese proyecto de alquiler social. Lo dijo clarito Luis, ¿eh? Algún legislador por ahí le nace. Le sale, digo. Por ahí ayuda un poquito. La temperatura actual 28 grados. 28 grados, como te decía. Vamos a tener una máxima de 31 grados. Va a estar hermoso así. Mañana domingo anuncian lluvias. Mínima de 17 y máxima 23.
Así que, gente, a cuidarse, a disfrutar. Aprovechen, como siempre digo, no renieguen, disfruten que la vida es una sola. Es como la estrella fugaz, ¿viste? Si no la aprovechás, se va. Es así. Disfruten. Gracias por estar del otro lado. Como siempre, los que dicen que nos escuchan, los que dicen que por ahí no nos escuchan. A los comerciantes, chicos, poner la mejor pila. Y bueno, vender lo que se puede, lo que se tiene y la mejor cara, ¿no? Aunque sabes que la pasas mal, la mejor sonrisa para el cliente que está en la puerta. ¿Vos lo traes? ¿No anuncias? Pasa, pasa, no tengas vergüenza. Te muestro lo que buscas. Y si no, tengo algo nuevo, bueno. A ellos, que tengan muy buenas ventas, más que nada. Y a los que hacen las guardias también. Recordemos hoy a las 16 horas en el hospital. Algo muy importante, nadie está exento. Una caminata por la vida. Por la vida, ni más ni menos. Eso no tiene precio. Eso no te lo compra nadie. ¿Que la podés perder en cualquier momento? Sí. Apoyo, apoyo. Ya siendo las 11:58 minutos, Leo. ¿Nos vamos el próximo sábado? ¿Continuamos? Veremos si hacemos una maratón así de entrevista. Está bueno, porque la gente se va enterando, se va actualizando, que es lo más importante que necesitamos hoy. Actualizarse, estar, saber dónde estamos realmente. Esto fue Resumen Semanal en FM Zurich 91.1, Ciudad de Nogoyá, provincia de Entre Ríos. Hasta el próximo sábado. Chau, Leo. Chau.

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